Siempre estamos compartiendo buena música aquí en la radio, como todos los días de lunes a jueves, en este mismo horario de 19 a 22 horas en Volviendo a Casa. Recuerde, más 569-6752-1729, más 569-6752-1729, para que nos pueda contactar, para pedir alguna canción bonita que quiera escuchar, o bien saludar a alguien en especial, o si quiere que nosotros le enviemos un saludo especial, nos puede contactar nada más. 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
1: Las 9:12 ya. Le contamos que con la participación de más de 750 alumnos de 7 establecimientos educacionales se desarrolló en Carilmapo, comuna de Maullín, un simulacro de terremoto y tsunami destinado a fortalecer la preparación y capacidad de respuesta de las comunidades educativas frente a eventuales emergencias. La actividad contó con la colaboración de carabineros, bomberos, equipos de seguridad, de salud, seguridad municipal, la Oficina de Gestión de Riesgo de Desastres e integrantes de COGRID, además de directivos, docentes, asistentes de la educación y apoderados. El director del Liceo de Carilmapu, Jorge Ojeda Vidal, valoró el desarrollo del ejercicio, señalando que permitió detectar aspectos que requieren mejoras, especialmente en señalización, procedimientos de evaluación y actualización del Plan Integral de Seguridad Escolar PICE. Por su parte, el encargado de la Oficina de Gestión de Riesgos de Desastres de la Municipalidad de Maullín, Gonzalo Orellana, destacó la participación de las comunidades educativas y la importancia de conocer las rutas de evacuación y zonas seguras ante una eventual amenaza de tsunami.

Qué hermosa canción llegaba la voz de los hermanos de Río Roma. 9:17 ya, noche de este jueves 8 de octubre. Saludando a Begoña, que está de onomástico, de santo, que la pase muy bien en este día de su santo. Para quienes hoy están de cumpleaños, celebrando algo especial, importante, aprovechamos también la ocasión y la oportunidad de brindarles nuestros cariños, que tengan una excelente jornada, un excelente día, lo que resta y queda de este jueves 8 de octubre. +569 6752 1729 para que siga siendo parte de este Volviendo a Casa. Otra tremenda canción para disfrutar. Aquí está John Secada, Angel.

Le contamos que las autoridades de la región siberiana de Krasnoyarsk, en Rusia, informaron que 898 osos pardos han sido cazados desde el pasado 2 de octubre, cuando se levantó la veda de estos animales, en medio de una serie de ataques que han provocado la muerte de al menos 7 personas en la zona. Según informó este jueves el Ministerio de Recursos Naturales local, la medida busca controlar la población de osos ante el aumento de su presencia en sectores habitados. Se mantiene el peligro de la salida de osos en determinados territorios de la región. En el marco de las medidas tomadas para regular la población de estos animales, fueron cazados 898 osos pardos, señaló el organismo citado por la agencia rusa TASS y recoge la agencia EFE.

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1: Son las 21 horas y 30 minutos.
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Marco Antonio Solís, invitado a esta noche de Entre Líneas, aquí en la red acogida, en Los Muermos, Puerto Octay y en Bullehue. Nos separan tan solo 24 minutos ya de las 10 de la noche, restan tan solo 24 minutos para las 22 horas. Recordarles que nos puede aún contactar, puede enviar sus mensajes, nos puede escribir a nuestro WhatsApp más 569-6752-1729.

Le contamos que la deportista incoditana Sofía Reyes obtuvo una medalla de oro y otra de bronce en la final nacional de los Juegos Deportivos Escolares 2026, categoría sub-14, realizada recientemente en la región de Valparaíso, representando a Ancud en la competencia de tenis de mesa. Sofía es estudiante del colegio Charles Darwin y alcanzó estos resultados tras su participación en el certamen nacional, logro que fue destacado por la Municipalidad de Ancud a través de su oficina de deportes. Desde el municipio extendieron sus felicitaciones a Sofía Reyes y a quienes han acompañado su trayectoria, destacando su participación en una competencia que reunió deportistas escolares de distintas zonas del país.

Seguimos compartiendo buena música, noche del jueves 8 de octubre. Nos separan ya 13 minutos de las 22 de las 10 de la noche. Quédate en sintonía hasta las 10, disfruta de esta programación aquí en la Red Acogida.

Vamos al pronóstico del tiempo según la Dirección Meteorológica de Chile. En Puerto Octay, Puyehue y en la provincia de Osorno se esperan cielos nublados y chubascos aislados con probable tormenta eléctrica durante la tarde para mañana viernes 9. Mínima 9, máxima de 19. Para este sábado 10 de octubre se esperan cielos nublados durante todo el día, mínima 10, máxima de 19. En tanto para el domingo 11, cielos cubiertos y lluvia débil por la mañana, variando a nublado y chubascos aislados por la tarde, mínima 10, máxima probable de 18 grados. En tanto, en la comuna de Los Muermos y provincia de Llanquihue se esperan cielos nublados y chubascos aislados por la mañana, variando a nubosidad parcial por la tarde, mínima 8, máxima 19. Para el día sábado 10, cielos con nubosidad parcial, variando nublado en la tarde, mínima 8, máxima de 19. Y para este domingo, 11 de octubre, cielos nublados y chubascos aislados por la tarde con una mínima de 9, máxima probable de 17 grados.

Y nos vamos ya de esta edición de Volviendo a Casa para este jueves 8 de octubre. Muchas gracias por su sintonía. Nos volveremos a reencontrar en un programa similar hasta el día lunes. El día lunes es feriado, el día lunes 12 de octubre. Es un día festivo, es un día feriado. Se celebra el encuentro de dos mundos. Vamos a Historia de la Mañana, desde las 9 hasta la 1, y también nos reencontramos en la tarde de 7 a 10 en este Volviendo a Casa. No importa que sea el lunes, nosotros tenemos programación igual ese día en forma normal. Un abrazo, lindo fin de semana, con tarde mañana viernes. Que estén bien, saludos, chao.

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1: Son las 22 horas y un minuto.
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2: ¿Cómo están? Bienvenidos a este resumen informativo de las 10 de la noche. Durante este jueves, debido a un desborde del río Mapocho en el marco de las intensas lluvias que se registran en la región metropolitana, el Servicio Nacional de Prevención y Respuesta ante Desastres, SENAPRED, activó la mensajería SA en la comuna de Talagante, llamando a evacuar un campamento de la zona. Por desborde del río Mapocho, se solicita evacuar sector Campamento Rivera del Río, comuna de Talagante, región metropolitana, publicó también el organismo mediante sus redes sociales.

Seguimos en esta misma región para contarles que el gobierno decidió cancelar la actividad de pronunciación de la Ley de Reconstrucción Nacional que estaba programada para este viernes 9 de octubre, luego de la emergencia provocada por el aluvión que afecta a la comuna de Las Condes. La decisión se conoce durante una jornada marcada por la emergencia en el sector de San Carlos de Apoquindo, donde fue el fuerte aluvión o alud de agua y barro arrastrando vehículos y afectando a vivienda y distintos puntos de la comuna. En ese contexto, el presidente José Antonio Kast suspendió sus reuniones de la tarde para monitorear la situación y dispuso el traslado de autoridades y equipos de gobierno a la zona afectada. Y un hombre fue encontrado muerto al interior de su domicilio en la población de Orlando Montesino, en el sector Ragüe Bajo, en Osorno, luego de ser agredido por un grupo de sujetos que ingresó al inmueble para robar especies. De acuerdo a lo confirmado por la fiscal jefe de Osorno, María Angélica de Miguel, el hecho quedó al descubierto en un inmueble del pasaje Lennox, donde la víctima se encontraba al interior de su vivienda cuando llegaron varios individuos portando elementos contundentes y cortopunzantes, quienes lo agredieron para posteriormente darse a la fuga. En cuanto a noticias, a la hora es todo, luego a las 23 horas más informaciones.

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Hola, buenas noches, ¿cómo está usted? Bienvenidos a Entre Líneas, en la red acogida. Hasta la medianoche le vamos a acompañar de lunes a jueves con una delicada programación musical y con notas interesantes para finalizar este día. Bienvenidos.

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Entre Líneas, la red acogida acompañándoles en esta jornada de noche de jueves. Un proceso más simple, más ágil y cercano es el objetivo de la estrategia que ha implementado la Comisión de Medicina Preventiva e Invalidez COMPIN para modernizar la solicitud de la certificación de discapacidad a contar de este mes. Una nueva plataforma va a permitir al usuario hacer seguimiento del proceso y la COMPIN va a centrar su trabajo en la calificación y certificación que realizan los profesionales de salud debidamente acreditados para el proceso. Esta estrategia además permitirá hacerse cargo de las 96.000 solicitudes rezagadas en un promedio de 9 meses, y esto ha provocado dificultad para que las personas con discapacidad puedan acceder a beneficios sociales y las medidas de inclusión vigentes en el país. En la ceremonia también participó la ministra de Desarrollo Social y Familia, María Jesús Gulf, y el ministro de Deporte, Francisco Rivero. Sigamos juntos en este programa. Entre Líneas, Red Acogida.

Le acompañamos en Entre Líneas, en Red Acogida, en esta jornada de jueves. Salmón Chile, junto a la agencia Soul y a la consultora Exten, fue galardonada de los premios Acon 2026 por la estrategia digital de Salmón Chile Summit 2025. Esta es una iniciativa que resultó ganadora la categoría evento que evalúa la planificación estratégica, organización del evento y difusión a medios de comunicación. En este segmento, Salmón Chile ganó el oro compitiendo junto a campañas nacionales de marcas como Metro de Santiago, Cencosud y Mercado Libre. Los premios Acon, organizados por Ediciones CAF y Revista Imagen, con la validación académica de la Universidad Adolfo Ibáñez y la deliberación de un jurado compuesto por 52 expertos de la industria, constituyen el principal reconocimiento de Chile a la excelencia y trayectoria en comunicación institucional, relaciones públicas y gestión de eventos corporativos. La segunda edición de Salmón Chile Summit llevó a cabo el primer debate con candidatos presidenciales del año 2025, postprimaria, reuniendo a Evelyn Matthei, José Antonio Kast y Jared Jara para conversar sobre descentralización, crecimiento económico, inversión, sostenibilidad y salmonicultura. La música para seguir juntos en Entre Líneas hasta la medianoche.

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1: Son las 22 horas y 31 minutos.
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Entre líneas en red acogida en este día jueves 8 de octubre. Francisca Valenzuela presentó la versión en vivo de Bugambia, registrada en la Gran Sala Sinfónica Nacional del Centro de Extensión Artística y Cultural CEAC de la Universidad de Chile. El registro ya está disponible en plataformas digitales, captura uno de los momentos más intensos y poderosos de los conciertos, con lo que la artista celebró en Santiago el lanzamiento de su séptimo álbum de estudio, Maldita. La grabación llegó en un momento clave para la canción tras su estreno. Bugambia le valió a Francisca su quinta nominación al Latin Grammy, esta vez en la categoría Mejor Canción Alternativa, donde compite junto a tema de Jorge Drexler, Dante Spinetta, Bruces y Mon Laferte. La ceremonia de la Academia Latina de la grabación se realizará el 12 de noviembre en el Metro-Goldwyn-Mayer Grand Garden Arena de Las Vegas. Sigamos juntos a esta hora en Entre Líneas.

Le cuento que el subsecretario de Agricultura, Francesco Venecián, junto al director nacional del Servicio Nacional de Migración, Frank Sauberman, se trasladaron hasta Chillán y Curicó para encabezar una jornada informativa dirigida a empleadores, productores, empresas agrícolas, contratistas y actores del sector silvopecuario. Esto orientado a abordar los principales requisitos para la contratación de personas trabajadoras migrantes en la próxima temporada agrícola 2026-2027. El subsecretario de Agricultura, Francesco Venecián, sostuvo al respecto que los inmigrantes son una alternativa para el sector frutícola. Muy relevante, y para eso lo que tenemos que tener son condiciones claras para poder contratar a estos migrantes de los distintos países vecinos, indicó. Se debe considerar que año a año la mano de obra migrante desarrolla actividades de cosecha, embalaje y procesamiento de productos agrícolas, entre otras actividades fundamentales para todo el sector. Somos Entre Líneas, en la red acogida.

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1: Son las 23 horas y un minuto.
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2: ¿Cómo están? ¿Qué tal? Bienvenidos a esta presente edición informativa de las 23 horas. Este viernes se realizará una movilización por parte de la Agrupación de Camioneros Independientes de San Antonio en la región de Valparaíso, quienes anunciaron un recorrido vehicular por distintos terminales extraportuarios de la comuna para manifestar su preocupación por la situación económica y logística que enfrenta el sector. La manifestación comenzará en el sector de Ojos de Mar y corresponde a la primera movilización oficial convocada por los camioneros independientes de la provincia. El presidente de la agrupación, Manuel Araya, cuestionó el alza de los costos que enfrenta el transporte de carga y aseguró que el escenario actual está afectando directamente a los trabajadores. Y el juzgado de garantía de Los Ángeles dejó sujeto a la medida cautelar de prisión preventiva a Mauricio Cerda Albornoz, imputado por el Ministerio Público como autor del delito consumado de homicidio de un carabinero en servicio con la calificante de alevosía, ilícito perpetrado el domingo pasado en la comuna de Quilleco. En la audiencia de formalización, la magistrada Claudia Aguilera ordenó el ingreso en prisión del imputado por considerar que su libertad constituye un peligro para la seguridad de la sociedad. Además, fijó en 4 meses el plazo de la investigación. Y la Municipalidad de Puerto Montt reconoció oficialmente a los deportistas locales Cristina y Victoria Honsenter y Brian Al-Jabail por su destacada participación en el remo de los recientes Juegos Sudamericanos Santa Fe 2026, donde obtuvieron medalla en distintas modalidades de esta disciplina. Durante el encuentro, el alcalde Rodrigo Wenreich valoró el desempeño de los 3 deportistas y destacó su aporte como referentes para las nuevas generaciones que practican remo en la comuna. En ese contexto, planteó la posibilidad de avanzar en la habilitación de un espacio destinado especialmente para esta actividad. En cuanto a noticias, a la hora es todo. Muchas gracias por informarse con nosotros. Continúe en sintonía de Entre Líneas.

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Estamos en Entre Líneas, en la red acogida en esta jornada, este día jueves por la noche. Un tema muy preocupante, la salud mental de los chilenos vuelve a encender las alarmas. Los resultados de la 12ª edición de Termómetro de la Salud Mental revela un deterioro significativo de los principales indicadores, alcanzando niveles similares a los observados durante la pandemia. El estudio, que fue elaborado a partir de 2.722 entrevistas realizadas entre junio y agosto del 2026, estableció que el 18,5% de la población presenta sospecha o presencia de problemas de salud mental, cifra que representa un aumento de 5,8 puntos porcentuales respecto del 2025 y que constituye uno de los registros más altos de los últimos años. Es muy preocupante, ¿eh? Uno de los principales hallazgos del estudio es el aumento de distintos indicadores relacionados con el bienestar emocional. La depresión moderada o severa alcanza un 16,2% a nivel nacional, llegando al 20,5% entre las mujeres, frente al 11,6% registrado en hombres. Somos Entre Líneas, en la red acogida.

Messi volvió a vestir por última vez la camiseta argentina esta semana para recibir su despedida oficial ante su público el día martes. Editorial Forja presenta a Messi, un libro ilustrado a todo color que recorre los grandes momentos de la carrera del astro argentino. Con relato de Hugo Vázquez Pino, ilustraciones originales de Jorge Mora Home, la publicación propone una mirada emotiva y visual sobre el niño de Rosario que terminó conquistando a todo el mundo. El Monumental de Buenos Aires, recordemos, fue escenario esta semana, el día 6, de una jornada distinta que quedó en la historia del fútbol luego de la masiva despedida a Lionel Messi, un monstruo, como le dicen en Argentina. Ahora este libro, vamos a ver si logra también la atención. Se llama Messi, un homenaje ilustrado para despedir.

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Hoy es cada vez más común que las mujeres lideren sus finanzas y busquen la independencia económica. Sin embargo, este avance choca con un contexto que aún presenta fuertes resistencias. De hecho, un reporte reciente del informe sobre la brecha global de género 2026, elaborado por el Foro Económico Mundial, advierte que Chile acaba de caer 7 puestos en el índice global de brecha de género de la puerta para adentro. Esta lentitud de los cambios se traduce en la percepción de que el éxito femenino todavía genera recelo, llevando a muchas mujeres a temer que un ascenso económico repentino termine desestabilizando su relación de pareja. Los números evidencian que salir del rol tradicional está lleno de ficciones. Según el estudio de Destácame.cl, apenas un 15% de las mujeres en el país recibe remuneración superior a las de sus parejas, y cuando logran ser las principales proveedoras, muchas sienten la presión silenciosa de comenzar este éxito asumiendo más responsabilidad de la casa para no incomodar o afectar el ego de su compañero. El resultado es un sobreagotamiento extremo. Los datos recientes de la segunda encuesta nacional sobre uso del tiempo del INE confirman que las mujeres ocupadas en Chile enfrentan una carga global de trabajo que roza las 11 horas diarias, destinando en promedio 2 horas y 5 minutos a tareas del hogar. Vamos a la música para seguir juntos en Entre Líneas en Red Acogida.

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Red Acogida acompañándoles en esta jornada de jueves por la noche. Le cuento que la Facultad de Economía y Negocios de la Universidad de Chile será sede del Chile Carbon Forum 2026, considerado el mayor encuentro de acción climática y mercado del carbono del país. La nueva edición se va a desarrollar el 6 y 7 de octubre en dependencia de la Facultad. El espacio es organizado por CLG Chile, Energy Lab y México 2, Plataforma Mexicana de Carbono, y cuenta con el apoyo del Comité de Desarrollo Productivo Regional de Corfo Metropolitano. Lo patrocinan los Ministerios de Medio Ambiente, de Energía, de Economía, Fomento y Turismo, de Agricultura y de Minería, además del Banco Mundial, la Unión Europea, Pro Chile y Transforma Cambio Climático de Corfo. Muy interesante esto, ¿eh? Vamos a seguir juntos a esta hora, aquí en Entre Líneas, de la Red Acogida.

Te acompañas de 22 a 0 horas, entre líneas, una delicada programación musical y los hechos del día más importantes que compartimos contigo.

¿Usted tiene aire acondicionado en su casa? Bueno, con las altas temperaturas convirtiendo el aire acondicionado en un aliado indispensable en los hogares latinoamericanos, un detalle en la rutina de mantenimiento a menudo pasa desapercibido, pero tiene un impacto directo en el bolsillo. La limpieza de los filtros, la acumulación de polvo, hollín y otras partículas compromete la circulación del aire y, como consecuencia, el equipo se ve forzado a trabajar con mayor intensidad y durante más tiempo para alcanzar la temperatura deseada, generando un incremento silencioso en el recibo de luz. Este esfuerzo adicional del equipo para compensar el flujo de aire restringido no solo se refleja en el consumo de energía, sino que también puede reducir la vida útil del sistema. Además, la barrera de suciedad se convierte en un entorno propenso para la proliferación de ácaros, hongos y bacterias. ¿Cuáles son los pasos importantes para mantener siempre los filtros del aire acondicionado? Bueno, la seguridad es lo primero. Apague el equipo, desconéctelo de la toma de corriente, baje el interruptor de corriente correspondiente antes de iniciar cualquier procedimiento. Retirar los filtros. En la mayoría de los modelos, basta con levantar la tapa de la unidad inferior y jalar los filtros con cuidado. ¿Ya? Si los filtros tienen polvo en exceso, use una aspiradora o un cepillo de cerdas suaves para limpiarlo. A continuación, sumerja los filtros en agua tibia durante 30 minutos y después agregue detergente neutro para facilitar la eliminación de residuos. Finalice lavando los filtros bajo el chorro de agua. Para retirar el jabón, evite detergentes agresivos, agua caliente o productos químicos que puedan dañar las mallas de filtración. Dejar secar el filtro de forma natural a la sombra en lugar ventilado. No utilice secadoras de cabello, exposición directa al sol ni trapos que suelten pelusa. Luego, en la reinstalación, asegurarse que el filtro esté 100% seco antes de colocarlo nuevamente en el equipo. Encender el equipo con el filtro húmedo puede generar olores desagradables y favorecer la aparición del hongo. Vamos a continuar junto a ustedes en la red acogida, acompañándoles en Entre Líneas.

Estamos en Entre Líneas acompañándoles. Vinos y destilados, tintos, blanco y rosé, pisco, gin, licores y sidra, cepas patrimoniales y cepas francesas, parras nuevas y antiguas, proyectos familiares y asociativas. Todas las viñas, bodegas y destilerías, usuarios de INDAP ya pueden preinscribirse para participar en Qatar All World Wine Award y World Spirit Award 2026. Hasta el 14 de octubre estará abierto este proceso, que los interesados deben realizar directamente a través del formulario en línea al que pueden acceder cliqueando lo que es la ficha de inscripción. Así que los viñateros, atención, aquí en la región, en el sur, creo que entre la región de Los Ríos y Los Lagos hay una viña de vino que se hace a pesar de las condiciones climáticas y le va muy bien. ¿Eh? Está abierta la inscripción INDAP para concursar en Qatar 2026, catadores de vino. Sigamos juntos en Entre Líneas.

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Amigos, estamos llegando a la parte final de Entre Líneas. Te invitamos para estar juntos siempre, de lunes a jueves, en estas horas de quietud a través de Red Acogida. Buenas noches. Feliz descanso.

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2: 0 horas y 1 minuto.

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0: Son las 3:51.
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Son las 5:59.

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1: Son las 6:03.
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0: Son las 6:43.
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1: Son las 7:02.

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0: Son las 7:28.
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0: Siempre nosotros los chamanes méticos ancestrales agradecidos de cuánta personita nos escribir, nos llamar a este programa del chamanismo. Y queremos demostrar que hoy la energía va a venir con todo. Este será un espacio donde la duda se convertirá en dirección y los momentos difíciles encontrar la salida. Queremos hablar de las puertas que se abren cuando usted se atreve a preguntar qué está pasando en su vida, qué está pasando en el amor, en la familia, en el trabajo y encontrar esa paz que tanto buscar. No hay que perderse, hay que saber que si usted está pasando por problemas, por dificultades, poder haber algo que le está frenando su suerte, su armonía, su tranquilidad. Personas que tienen problemas al amor, a la potencia sexual, frigidez, cualquier clase de problema, ahí estamos nosotros. Marcar 981-86-6528. Si sonar ocupado, 941-03-9660. Hoy viernes terminando la semana, ya viernes 9. Saludar a todos mis amigos de Arica. Próximamente estaremos con ustedes, agradecidos de las personas que nos visitaron este 30 de septiembre que haber pasado, amigos de Maullín, próxima visita, lunes 26, en Calbuco, martes 27, en Los Muermos, miércoles 28, y en Puerto Varas, jueves 29, separadora, 981-86-6528, y si sonar ocupado, volver a marcar, 941-03-9660. Vamos a ver quién está en línea. Hola, buena. ¿Con quién hablar?
1: Carmen.
0: Amiga Carmen, mi guerrerita, bienvenida a nuestro programa. Pero vamos rápido a ver si poder sacar más llamaditas. Deme la fecha de la nacimiento.
1: 5/1/1972.
0: 5 de enero de 1972. Pensar únicamente en usted. Y como decir siempre, poner la mente y el corazón alineados, o sea, concentrarse mientras tirar huesitos. ¡Mira! Tramante, tramante, callamán. Con Toyonoira, celereta. Celereta, mafasalanta, manitú. ¡Chango! Este huesito me marcar como pena, tristeza a su corazón. Un corazón de madre, sufrimiento, pena y dolor porque se sentir muy sola. Y lo peor que ver ser de su propia familia, en especial alguien cercano a su corazón. ¿Cómo se llamará esta persona?
1: Alejandro.
0: Y le decir con el corazón, de un tiempo para acá, solo dificultades y problemas. El hijo está alejado, pero ser por el momento, porque siempre la buscará. No se preocupe, que él se aleja a veces por lo joven, anda para un lado y otro, pero no se preocupe que no la va a abandonar. Siempre, él la va a buscar cuando la necesitar, porque desafortunadamente así ser la juventud. Ahora otro tema que me están marcando, y ese es el tema de salud, porque me marcar muy decaída y muchos dolores. Fuera de eso me marcar tristeza al corazón, porque como le decían los doctores, hay depresión. Por eso amanece triste, bajoneada, y eso ser casi todos los días. ¿Y con quién vivido usted?
1: Sola.
0: Para que vea, usted se haber dado cuenta que de un tiempo para acá está echando para atrás y llena solo de pena, y que muchas personas se le están alejando hasta de la propia familia. Pútale, guaita, hay cosas malas que me marcar, y lo peor ser que usted desde hace tiempo alguien le haber dicho sobre esa porquería, alguien le haber dicho que necesitaba limpiarse, y yo le pedir un favor de corazón, que me visitar cuanto antes, ¿correcto?
1: Claro.
0: Me traer la tierra de la que se barre por dentro de su casita y me hacer la favor su orina en ayunas para ver un poco de la orina. Hermanita Carmen, ¿le haber hablado con la verdad o me haber equivocado en algo?
1: Con la verdad.
0: Gracias por su fuerza y no se dejar derrumbar y la esperar pronto. Un abrazo.
1: Mucho gusto haber hablado con usted. Muchas gracias.
0: Querer llamar, separar hora, pedir información, 981-86-6528, y si sonar ocupado, 941 0903-9660. Abrazos y que Dios Manitú me los llenar de muchas las bendiciones.
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3: Son las 8:01.
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1: Son las 8:06.
2: Gustavo Elís. Oscarcito.

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1: Son las 8 y 32 minutos.
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0: separamos algunos minutos y ya regresamos.
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2: Son las 9 de la mañana.
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3: Son las 9:03.
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Quiero pedir un fuerte y merecido aplauso a un gran maestro de la música romántica, el maestro Bebo Silvetti, con ustedes. Un aplauso para él, por favor.

Hola, hola, hola. Hola, hola, tengan ustedes muy buenos días. Hola, hola, hola, hola. Las 9 de la mañana con 19 minutos. Hola, hola, hola. ¿Cómo están? Yo hoy día con un ánimo, pero así, pero ¿será porque es viernes? ¿Y el cuerpo lo sabe? Sí, bueno, yo sé que hay algunos que, el día lunes a mediodía ya están pensando en el día viernes y en el día sábado y domingo. ¿Qué voy a hacer el sábado y domingo? ¿Dónde hay carrete? Para ir a pasarla bien, a bailar, a tomar. Sí, pues sí, algunos lo único que hacen, lo que menos hacen es bailar. Toman y toman y toman y toman. No. Bien, igual, pues, ¿ya? Los que tienen plata, pueden hacer lo que quieren con su plata, pues. Claro, ¿cuál es el problema? ¿Ya? Sí, pues si no tenemos que ya estar ahí, no, mire este cómo anda, qué importa cómo ande, si gasta su plata, es su plata, pues. Y punto. ¿Ah? Mientras no deje a la señora y los hijos sin comer, no hay problema. Y si es soltero, como un amigo que tengo por ahí, por el pueblo viejo, puede hacer lo que quiera con su plata, pues sí, pues así que no, nada que hacer, pues nada que hacer. Oye, le damos la bienvenida junto a nuestros auspiciadores, ¿ya? 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Siempre he tenido la inquietud, ¿es Bulls o Gulf? ¿Ya? Debiera ser Bulf nomás, ¿no es cierto? Le voy a preguntar ahí a un amigo que entiende eso, ¿eh? Le vamos a preguntar. Sí, le vamos a preguntar. Así, ya, porque pues, de repente, incluso hasta nuestro gentilicio, pues, de repente escucho por ahí que dicen octaíno, octaíno. No, no, no, no, no. Es octallino y octallina. Suena feo, pues. Octaíno, que entiende eso, ¿ah? ¿Eh? Le vamos a preguntar. Sí, le vamos a preguntar. Así, ya, porque pues, de repente, incluso hasta nuestro gentilicio, pues, de repente escucho por ahí que dicen octaíno, octaíno.

me sorprende de repente, ¿eh? Me sorprende. Pero bueno, ¿qué le vamos a hacer? 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Así que un saludo para los chiquillos ahí. ¿Estarán en sintonía o no? ¿Ah? Coméntenos, chiquillos, ahí, uno de los chiquillos, coméntenos. Pueden hacerlo a mi WhatsApp o al WhatsApp de la radio, más 569-67-52-1729. Repito, más 569-67-52-1729. A lo mejor pueden pedir alguna canción para ya. Sí, vos. Pueden programar esta mañana. Y, por supuesto, nuestros amigos de Funeraria Puerto Octay. Un saludito, ya, un saludito para Funeraria Puerto Octay, pues. Ya quien está entregando, hemos tenido muy buenos comentarios, ¿ah? ¿Eh? Sí, me lo han hecho saber, así que eso habla bien, ¿ya? Habla bien del servicio que está entregando Funeraria Puerto Octay acá a la comunidad octayina en esos momentos difíciles, en la despedida de algún familiar, pues, ¿ya? 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Y es, por supuesto, atender a ese familiar o a esa familia en ese momento, pues, en la despedida, en el último adiós de un familiar, ya sea un padre, una madre, una esposa, hijos, tíos, esposo. Bueno, ahí es donde el servicio de Funeraria Puerto Octay está a disposición de la familia octayina y, por supuesto, más allá de Puerto Octay también, pues, ¿eh? Bien, pues, las 9 de la mañana con 24 minutos, 9 con 24. Queremos acompañarle en esta mañana, ¿ya? Hasta las 13 horas, pues. Hasta las 13 horas, 1 de la tarde. A ver si alguien se atreve a pedir alguna canción o programar. Pueden programar más de una canción, ¿eh? A lo mejor no lo vamos a tirar de una, las dos, tres que pida, o si quiere más, no hay problema. Programe nomás, todas las canciones que quiera, ¿ya? Si quiere enviar algún saludo, hágalo, pues. Ya no se queden ahí con que, ¿le hablo o no le hablo? Ah, no, hable nomás. Como digo, puede hacerlo al WhatsApp de la radio, más 569-67-52-1729. Repito, más 569-67-52-1729. O lo puede hacer a mi WhatsApp si es que usted lo tiene. Pues, si tiene mi contacto, ahora si usted quiere tenerlo, está en el Octayino Noticias. Ahí está. Ya es el único contacto que tengo, ¿eh? No tengo otro. Sí. Por ahí tengo uno, pero es solo internet nomás. Nada más. Casi no pesco. Bueno, no lo pesco porque no lo tengo ya, sino que solamente, como digo, como internet nomás. Nada más. Ya. Las 9 de la mañana con 25 minutos. 9 con 25. Nos quedamos con este... Me lo dijo en silencio. Nos canta Luis Fonsi.

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1: Son las 9:30.
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3: A esta hora comenzamos a revisar el informe del tiempo y comenzamos con el día de mañana, mañana sábado, ¿eh? Sábado 10 de octubre. Oye, cómo pasa el tiempo, ¿eh? Va pasando pero muy, muy rápido. Para mañana sábado 10 de octubre, ¿dije 10 de septiembre o no? Sí. 10 de octubre, tenemos una mínima de 7 y una máxima de 18 grados. Eso es lo que pronostica el tiempo, nuestra página meteorológica, ¿ya? Vientos que van a bordear los 20 kilómetros por hora, con nubosidad, ha despejado durante el día. Repito, 7 la mínima, 18 la máxima para mañana sábado y para el día domingo 11 de octubre. Tendremos una mínima de 11 y una máxima de 17 grados y vientos que podrían bordear los 20 kilómetros por hora con nubosidad durante el día y probabilidad de lluvias en la tarde-noche. Para el día domingo, ¿eh? Para el día domingo. Y para el día lunes, comenzando la próxima semana, el día lunes 12, que es feriado, ¿ya? Tendremos una mínima de 10 y una máxima de 13 grados. Y nubosidad durante el día, ¿eh? Vamos a amanecer nublado y nubosidad durante el día. Con vientos de hasta 38 kilómetros por hora, ¿eh? Hay 35, una cosa así, ¿eh? Para la próxima semana se prevén días con nubosidad y probabilidad de rayos de sol. Para el día de hoy tendremos una máxima, podríamos llegar a una máxima de 18 grados y con nubosidad durante el día, anublado. En estos instantes el termómetro y la sensación marcan 11 grados.
0: Este fue el informe meteorológico en la mañana de acogida.
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2: Son las 10 de la mañana.
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10 de la mañana con 7 minutos, 10 con 7. Esta es tu mañana, la mañana acogida. Fácil nos cantaba Río Roma. Revisemos algunas informaciones. Vamos a revisar algunas informaciones durante esta mañana. A casi dos años del fatal accidente marítimo que dejó 7 personas fallecidas cerca de las costas de Bahía Mansa, de nuestra región, provincia de Osorno, la Fiscalía confirmó que todavía no existe una fecha para el juicio oral contra el patrón de la lancha, ya, Rodrigo Paila Pichún. En específico, este último fue formalizado por los delitos de homicidio simple con dolo eventual y delitos de lesiones menos graves en contra de 24 pasajeros. La fiscal jefe de Osorno, María Angélica de Miguel, señaló que la investigación continúa abierta debido a diligencias pendientes, aunque aseguró que debería estar próxima a su cierre. Todavía no tenemos fecha. Hay una ampliación de investigación, ya que estamos con algunas diligencias pendientes en cuanto a unas constataciones de lesiones, pero debiera ya estar pronto el término de la investigación y el cierre de esta investigación, ¿ya? Y obviamente al futuro juicio oral. La tragedia ocurrió el 26 de enero del 2025, cuando la nave Río Cholhuaco realizaba el trayecto entre Caleta Cóndor y Bahía Mansa. De acuerdo con los antecedentes expuestos durante la formalización, la embarcación tenía una capacidad máxima inferior a la cantidad de personas que finalmente transportó, ya que iban 34 pasajeros, luego que el patrón realizara detenciones para recoger a más personas durante el trayecto. Además, Paila Pichún tenía su licencia de patrón vencida y la autorización de zarpe estaba a nombre de su padre, quien figuraba habilitado para realizar el servicio. Entre las irregularidades expuestas por la fiscalía también se estableció que el imputado no llevaba al tripulante que correspondía y en su lugar viajaba con una menor de edad. En medio de la emergencia, además, sobrevivientes relataron que el patrón había pedido que no se llamara a los equipos de emergencia mientras la embarcación comenzaba a naufragar. En ese sentido, la fiscalía sostuvo en la formalización que esta serie de decisiones y condiciones de navegación formaban parte de los antecedentes. El acusado, cabe recordar, permaneció inicialmente en prisión preventiva, medida que fue posteriormente modificada por arresto domiciliario. La investigación, que originalmente tenía un plazo fijado por el tribunal, se ha extendido y actualmente mantiene diligencias pendientes relacionadas con constataciones de lesiones. Al respecto, la fiscal, jefa de Osorno, explicó que el caso ha requerido conocimientos especializados en materia de navegación. La persecutora destacó el apoyo de la Armada para desarrollar peritajes y abordar la normativa marítima. Así, a casi dos años del naufragio que cobró 7 vidas, todavía no existe fecha para el juicio oral que deberá determinar las eventuales responsabilidades penales del patrón de la Río Cholhuaco. Finalmente, el Ministerio Público afirmó que la investigación está próxima a su término, pero por ahora mantiene diligencias pendientes antes de concretar el cierre de la causa. Sigamos disfrutando de la música en esta su mañana, la mañana acogida. Julieta Venegas, tu calor.

Me quiero ir ya. Las 10 de la mañana con 22 minutos, 10 con 22. Esta es tu mañana, la mañana acogida, ¿eh? junto a ustedes, pues, ya, compartiendo. Oye, estaba viendo, bueno, un amigo ahí que me envió un video, ya una publicación que hizo alguien, en cuanto a estas dos personas que perdieron su casa-habitación en la comuna de Frutillar, ¿ya? Estas dos personas, conozco a una, ya conozco un poquito más, porque he visto, esto viene de hace rato, no es de ahora, ¿eh? No es de ahora, de hace rato, ¿ya? Que se viene con este juicio de parte del Banco Estado contra estas dos personas que adquirieron en algún minuto, adquirieron un préstamo, ¿ya? Y no se canceló, po, ¿ya? Y eso hace, ¿no es cierto?, que estas entidades bancarias, ¿no es cierto?, tomen la ley, ya se tomen de la ley, ¿no es cierto?, que es algo, ¿ya? Y la ley ejecuta nomás, por la ley dice ya, sí, esto corresponde, y es el desalojo hoy día de estas dos mujeres, dos familias en Frutillar. Esto sucedió el día de ayer, si no me equivoco, antes de ayer o ayer, no me acuerdo, pero antes de ayer o ayer fue la desalojaron ahí a estas familias, porque el Banco Estado remató las casas, ya. Por ahí decían de que incluso el Banco Estado ganó, no sé si ganó, pero por lo menos, a ver, la casa, por dar un ejemplo, la casa costaba 15 millones y la remató en 25, ¿ya? Ahora, el remate, normalmente, lo que yo no soy experto, no, ya soy un poco, o diría bastante ignorante en esa línea de remate, pero tengo entendido de que el remate va de acorde al costo de la casa y en cuanto a lo que a la deuda. Si la deuda son 10 pesos, el remate tendría que ser en esa línea, en ese rango de 10, puede ser un poco más también, si eso ya. Ya ahí, pucha, lamentable por la familia, lamentable, ¿ya? Y como le contaba a mi amigo, uno de los casos que vi hace bastante rato y que le hice un poquito de seguimiento, complicado, porque hay complicaciones de salud, ¿ya? En uno de los familiares, entonces, pucha, ¿ya? Y lo otro igual, ustedes saben que a mí, yo soy muy directo. Es que, como digo, esto no fue de un día para otro, esto viene de hace bastante rato, ¿ya? Bastante, bastante rato, esta situación, ¿eh? Así que, lamentable hoy día por estas familias. 10 de la mañana con 25 minutos. El grupo extra es Amor.

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Un poquito para a esta hora ya, un saludo para quienes están en sintonía a través del dial 92.1 y www.radioacogida.cl, pues, ¿ya? Saludito para ustedes, pues. Vamos con este tema, temazo. ¿Qué más quisiera yo? Nos cantan los Vázquez.

¿Qué más quisiera yo? Nos contaban los Vázquez, las 10 de la mañana con 49 minutos. Oye, a mí me ha llamado la atención algo que ha estado sucediendo en el último tiempo. Claro, cuando uno habla de tiempo, de repente como que fuera, o sea, que estamos hablando de un lapso bastante ya en el tiempo, ¿no? Me estoy refiriendo a lo mejor en tiempos de, ¿cuánto? ¿Dos meses? ¿Más o menos? No sé si a usted le ha llamado la atención, pero que cada cierto... A ver, porque lo último ha sido como una vez a la semana, como mínimo. O sea, estamos hablando de la distancia en cuanto a días, en que estamos viendo en las noticias que se encuentran

0: cuerpos de personas. En el norte, en el centro, en el sur. Acá en la provincia de Osorno ya llevamos varios cuerpos que se han encontrado y algunos ya tienen una data de varios días, pues. ¿Ya? Llama la atención y preocupa eso. ¿Ya? No sé si a usted le ha llamado la atención eso. No sé si, si usted es seguidora de información, de noticias, se informa, se habrá dado cuenta, pues. Y estará de acuerdo conmigo que es preocupante. Es preocupante porque yo no había visto tanta noticia de esta índole, ¿ya? De personas perdidas, principalmente jóvenes, jovencitas, principalmente también, ¿ya? Perdidas, pero que después aparecen. Hay niñas principalmente, niñas que han desaparecido y no se han encontrado más. O sea, hasta el día de hoy no se han encontrado. Entonces, eso es igual preocupante, porque ese es algo que pasa no solamente en nuestro país, ¿eh? No solamente en nuestro país. Y cuando digo país es porque pasa de sur a norte, de norte a sur, de cordillera a mar. Pasa en todos lados. En todos lados. Si comenzamos a buscar ahí, pongan en el Google adolescentes perdidas en el país y le va a aparecer una lista, pero impresionante, ¿ya? Que hasta el día de hoy, como digo, no se ha encontrado. Preocupa, de verdad que preocupa eso, ¿eh? Preocupa mucho, llama la atención, por lo menos. Oye, ¿qué les pareció la rapidez del gobierno para levantar alerta roja por la situación, ya el desborde que hubo en la comuna de Las Condes, en principalmente a los pies, a las faldas de la cordillera? Pues súper rápido, ¿eh? Sí, ¿no? Y el presidente dejó de hacer lo que tenía agendado durante la tarde de ayer y anduvo por ahí por Las Condes, ¿ya? No, quiero que también me entiendan. No es que no sea, esté mal que se ponga, se dé, ya, y se ponga el lugar en alerta roja, ¿ya? O sea, no es que esté mal, sino que la rapidez con que se levantó, ¿ya? La emergencia en rojo de una. Cuando tenemos lugares o tuvimos lugares con desastres durante este invierno y hasta el día de hoy no se ha hecho lo mismo. Entonces, eso es lo cuestionable. Ya, eso es lo cuestionable. Por supuesto, es una desgracia. Nada que decir eso, nada que decir. Que hay que poner y darle, ponerlo en emergencia bajo esa cobertura, por supuesto, ¿ya? Pero así como se hace tan rápido las cosas para un sector, hagámoslo para todos, ¿ya? En todos los lugares, cuando son las mismas condiciones. La diferencia está en que el lugar es un ABC1 y lo otro es un ABC4, 5. Esa es la diferencia. Bueno, nada que hacer. Las 10 de la mañana con 58 minutos. Nota de amor. Nos cantan Wisin, Carlos Vives y Daddy Yankee.
1: Preciosa.

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2: Son las 11 de la mañana.
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percibir. 11 de la mañana con 11 minutos, ¿eh? 11 con 11. Mediante una licitación privada se reanudó por 25 días la distribución de agua potable a 1.500 familias que permanecían sin suministro en San Juan de la Costa. El delegado presidencial provincial, Alejandro Revain, sostuvo que es una medida de corto plazo en función de la modalidad de contrato. Asimismo, la autoridad explicó que tras expirar el plazo contratado, se espera aumentar el periodo a 6 meses en función de inconvenientes administrativos. Pero la dependencia de camiones aljibes desafía a buscar soluciones definitivas, sostuvo el delegado, que llamó a los municipios a presentar iniciativas como, por ejemplo, nuevos pozos para garantizar abastecimiento. Por su parte, el alcalde de San Juan de la Costa, José Luis Muñoz, explicó que pese a la condición pluviométrica, de la zona, la falta de agua se instaló como una carencia permanente por varios factores. En lo inmediato, desde la delegación presidencial, señalaron que se reanudó la distribución del vital elemento en San Juan de la Costa, proceso que será gradual en función de lo amplio del territorio. Claro, estamos hablando de una de las comunas más territoriales, ya más rurales, que tienen más ruralidad en la provincia de Osorno, pues, San Juan de la Costa, ¿ya? Uno podría decir, claro, Puyehue, Puerto Octay, que tiene, pues, estamos hablando de 70, 75% de ruralidad. San Juan de la Costa anda por ahí también, pues. Y creo que un poquito más que Puerto Octay. Pero más complicado porque no tiene incluso caminos. Nosotros, por ejemplo, acá en Puerto Octay, la zona de Rupanco, que es la más aislada, Rupanco, El Poncho, Las Gaviotas, ¿ya? Hoy día existe, ¿no es cierto?, el camino hasta Las Gaviotas, hasta el sector ahí de la playa de Las Gaviotas. Llega el camino y uno puede hoy día llegar con tu auto. Hasta hace unos años atrás no se podía. Se podía llegar de a caballo, a través de la barcaza, que la barcaza todavía funciona, ya todavía recorre, y después solamente vehículos 4x4. Hoy día no, pues hoy día se puede llegar hasta con un autito, pues, ¿ya? Yo tengo las ganas de irme a echar una vuelta por allá arriba. Vamos a ver cuándo podemos ir, ¿eh? Pero eso, vamos con la música. Sigamos disfrutando de la música. Quiéreme, nos canta Johnny Ska.

en la red acogida, pues, ¿ya? Entre otras cosas. Y estaba escuchando también en un medio de Frutillar, como es Interradio, ahí nuestro colega y amigo y colega José, con un programa donde estaban hablando de la zona típica de Frutillar, ¿ya? O donde hablaron de la zona típica de Frutillar, ¿ya? Estaban también hablando ahora, estaban en vivo, hablando también de lo que tiene que ver con el comercio de la comuna de Frutillar, ¿eh? La verdad que uno mira para afuera y comienza a ver de que hay una organización bastante buena en ese sentido, en que buscan, ¿no es cierto?, la forma cómo poder ayudar, colaborar y generar, ¿ya?, generar pertenencia, generar identidad, ¿ya?, generar economía entre varios, ¿ya? Y lo de la zona típica me llamó la atención, lo voy a escuchar con mejor atención porque el titular me suena un poquito, porque bueno, habla, ¿no es cierto? Dice un titular. A ver si puedo ir a la... Acá está. Ya. El titular dice: organizaciones de Frutillar defienden la zona típica y cuestionan la eventual iniciativa municipal para eliminar su protección. Creo que el titular el titular, mi colega, le puso ahí le puso mucho, pues, ya. Es que el titular aguanta, pero ya, todo, pues. Claudio Suárez, representante de la Junta de Vecinos de Frutillar Bajo, y Soledad Ondurraga, directora del Museo Colonial Alemán, participaron en una entrevista, dice, del programa Brújula del Lago de Interradio, donde abordaron, dice, la controversia, ¿eh? La discusión sobre el futuro de la zona típica de Frutillar Bajo continúa generando distintas posiciones entre autoridades municipales, organizaciones comunitarias y representantes del ámbito patrimonial. Durante una entrevista realizada este viernes 9 de octubre en la brújula, ¿ya? Esto fue hoy día, sí, hoy día, porque hoy día estaba nuevo. Oye, saludamos a los Dionisio hoy día, ¿eh? ¿Se acuerdan de don Dionisio Bastidas? Ajá, ¿ya? Bueno, y la preocupación surge ante la posibilidad de que el alcalde impulse una acción judicial destinada a cuestionarla, dice la zona típica. Los invitados recordaron que la zona típica fue establecida mediante el decreto número 126 del 2013, mientras que sus límites fueron rectificados posteriormente mediante el decreto tanto ya. Asimismo, explicaron que la iniciativa comenzó a gestarse alrededor del año 2009, impulsada por vecinos de Frutillar Bajo y respaldada por distintas organizaciones de aquel entonces, en la comuna. Uno de los principales aspectos abordados por los entrevistados fue la relación entre conservación patrimonial y crecimiento urbano. El patrimonio no se trata de estancar. Todo lo contrario, se trata de tomar estos valores y proyectarlos hacia el futuro. Bueno, dada la experiencia de la zona típica en Puerto Octay, yo la verdad que voy a ver esa entrevista porque me llamó la atención y me interesa interiorizarme también un poquito más. Pero si la entrevista en sí fue basada o estuvo bajo el titular de mi colega José, ya en Interradio, encuentro que fue, no sé, mucho. ¿Por qué? Porque lo que el alcalde Arismendi, no lo estoy defendiendo, como digo siempre, no le presto ropa a nadie, no lo estoy defendiendo, pero lo que planteó es poder ver, no sé si la palabra cuestionar cabe, pero poder... Lo que él quiere plantear es ver de reducir ya la cobertura, ya, porque, a ver, es igual que acá. Acá hay un radio, ya, un sector

0: donde, ¿no es cierto?, está la zona típica y que en algún minuto también alguien había dicho que podríamos extenderlo. Cuidado con eso, ¿ya? Hay que preguntarle nomás a algunas familias que viven dentro de la zona típica cuán complicado es bajo esta zona típica, ¿cierto?, poder restaurar o reconstruir una casona. Es bastante, bastante complicado, ¿ya? Además, como es normal en Chile, se establece un programa, se establece una ley, pero ese programa y esa ley no trae recursos. Dice, no, es que la ley o el programa tanto, ¿no es cierto?, va a respaldar esto y todo. Sí, pero, ¿ya? Cuando llega la hora de, sencillamente dice, no, no podemos porque no tenemos recursos. No, no podemos contratar el personal que corresponde para esto. Díganme que no es así. Entonces, en la zona típica, lamentablemente, ¿no es cierto?, no, no es muy buena que digamos. Ahora, si uno lo mira para poder mantener, ¿no es cierto?, el poder mantener lo que tenemos, ¿ya? Y que no se destruya y que no lleguen edificios de 5, de 10 para arriba, que no lleguen a nuestra zona urbana, bien, yo estoy de acuerdo, ¿ya? Fue una de las discusiones que se dio en aquel entonces cuando comenzó, ¿cierto? No me acuerdo si fue en el primero o segundo periodo de la administración del alcalde Carlos Mancilla, que después estaba arrepentido, porque la misma zona típica le impidió, ¿ya?, ejecutar el proyecto de la calle Techada, de la calle Techada en la calle Prat, ¿ya? Porque los que viven, o sea, los que determinan esto, están en una oficina en Santiago. Entonces dicen, no, no se puede construir. ¿Por qué? Porque va a impedir la vista, ¿no es cierto? Oye, por favor, ¿qué vista iba a impedir la calle Techada de la calle Prat? Porque la altura no impedía nada. Entonces, lo que sí yo estoy de acuerdo es que a lo mejor la construcción tendría que ser acorde a las construcciones a su alrededor, tomando en cuenta las casonas, ¿ya? Ahí sí estoy de acuerdo. No podemos construir una cuestión de fierro, ya, y cuestiones y cemento. No, porque le quita como decimos en buen chileno, el caché, ya, al lugar, po. Entonces, no, ahí yo estoy de acuerdo con eso. Pero eso, o sea, impide muchas cosas. Ahora, lo otro, que también este programa o esta, ¿cómo se le llama esto? Bueno, la zona típica, el municipio junto con la comunidad beneficiada o afectada, más afectada que beneficiada con esto de la zona típica, pueden solicitar, ¿ya?, no bienes nacionales. Ay, ya me voy a acordar. La cosa es que pueden solicitar que, ¿cierto?, la zona típica se quite, o sea, se elimine. Se puede, ¿ya? Se puede pedir de que, ¿no es cierto?, se reduzca el espacio de la zona típica. Se puede. Ya, se puede. En algún momento se tenía la idea, y lo digo porque yo también, ya, en algún momento, hace un tiempo atrás, de que la zona típica no se podía eliminar. Y sí se puede. Pero para eso, el municipio, ya, con toda su fuerza, con toda su, ya, institucionalidad, y concejales incluidos, se lo pueden pedir, ¿ya?, que a monumentos nacionales, eso es, a monumentos nacionales, que se elimine la zona típica en el lugar. Ahora creo que nadie se atreve, no sé si, no, no sé si es lo que corresponde, lo que digo, que se atreva, pero eso. Bueno, si el alcalde de Frutillar logra tener respaldo, puede lograr reducir. ¿Para qué? Para que se pueda entrar las construcciones. construcciones que a lo mejor pretenden, ¿no es cierto?, poder construir dentro de ese radio urbano. Tengo mis aprensiones al respecto, pero bueno, habrá que seguirlo. Me voy a interiorizar un poquito más con esa entrevista, por lo menos.
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2: Son las 11 y 33 minutos.
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11 de la mañana con 53 minutos. Ahí nos cantaba Vicentico. Ah, solo un momento. Solo un momento. Oye, a ver, un tema que viene preocupando hace bastante rato, pero que poco se hace. ¿Ya? Se ha hecho muy poco. Más encima, el gobierno le quita respaldo en los fondos para el 2027 a un programa el cual debiera ser uno de los programas prioritarios para el gobierno. ¿Ya? Y ponerle, a lo mejor que hay que ordenarlo, estamos de acuerdo, estamos de acuerdo. Yo igual llegaría, ¿da? A ver, yo quiero estadísticas, quiero que me entreguen un, ¿ya? Sí, vos. Un informe del programa, qué es lo que se ha hecho, qué es lo que no se ha podido hacer, qué es lo que no se hizo, o sea, detallado, para, ¿no es cierto?, ver dónde hay que hincar el diente, dónde hay que poner el dedo, para que, ¿no es cierto?, pueda ese programa realmente ejecutarse como corresponde, porque hasta el día de hoy, lamentablemente, no se ha hecho bien. No sé si por falta de recursos o porque nos, ha pasado por eso. Estoy hablando de la ley Cholito, ¿ya? La ley Cholito. Que estamos hablando de que el gobierno le, oye, la recortó un 80%. O sea, está bien, a lo mejor, no sé, un 10%, ya. Pero no, un 86%. Y más aún, siguen cometiendo el error diciendo de que no, es que esto no va a afectar a... No, no, señores, por favor. O sea, esa es una... ¿Ya? Pero, ¿por qué llegó a esto? Una adolescente de 16 años resultó con diversas lesiones tras ser atacada por al menos 3 perros en el sector Mirador del campamento Quinto Centenario en Osorno. La víctima fue auxiliada por inspectores de la Dirección de Seguridad Pública Municipal y trasladada de urgencia al SAPU de Quinto Centenario, con mordeduras en ambas piernas. Ante este nuevo episodio, el concejal de Osorno, Miguel Arredondo, lamentó el hecho y abordó las dificultades prácticas de la ordenanza de tenencia responsable vigente hace 2 años. La autoridad explicó que, pese a contemplar multas de hasta 5 unidades tributarias mensuales, el municipio carece de un centro de retención definitivo para albergar a los animales callejeros. A ver, yo sigo insistiendo, discúlpenme, ya, yo destaco y valoro mucho el trabajo, por ejemplo, en nuestra comuna de Huellitas, ¿ya? De Huellitas. Un saludo para ellos, ¿ah? Quiero que me entiendan, ¿ya? Y por supuesto, los defensores de los animales, a mí me encanta. Yo, la verdad que yo en la calle, a los perritos les hablo, les hago cariño. Me dicen, ¿te van a morder? No. Los perros, a no ser de que sea algún tipo de perro o un perro muy, muy agresivo. Pero normalmente, fíjese que los agresivos, si usted se les pone así, de pie, paradito, ¿ya? Y con que sienta que usted no le tiene miedo, el perro, por más bravo que sea, retrocede. Cuando usted le habla también con firmeza, retrocede, ¿ya? Claro, tiene que hacerlo con cuidado. Pero si usted le demuestra miedo, tenga por seguro que ese perrito se le va a ir encima, ¿ya? Sí, a los perros no hay que demostrarles miedo. Me imagino que ya todo el mundo sabe de que nosotros, o sea, los perritos tienen un olfato bastante, ¿cómo se le dice? Que pueden oler, pucha, lo que no, a lo mejor no olemos nosotros, no alcanzamos. ¿Ya? Y nosotros, cuando tenemos miedo, el cuerpo del ser humano expele una sustancia, un olor, y ese el perro lo capta, ya lo capta, lo huele.
Y ahí es donde el perro, ¿no es cierto?, con más razón, ¿ya? Yo, no, para ser sincero, la parte técnica no la conozco. No sé si es porque le enfurece el olor, o el olor lo reactiva y lo enfurece, ya no sé, ¿ya? Pero eso, ¿ah? ¿Ya? Y para que lo tenga presente. Y no estoy de acuerdo con varias cosas que se intentan hacer, que son buenas, con buenas intenciones. No estoy de acuerdo con una perrera. Yo lo he dicho en varias ocasiones. No estoy de acuerdo con una perrera. No. Porque si instalamos una perrera, tenga por seguro que todos los días van a haber perros afuera de la perrera. Van a haber perritos abandonados fuera de la perrera. Téngalo por seguro. Y van a seguir abandonando perros en la calle. Si el problema no es ya que no haya perrera. El problema somos nosotros, la comunidad. De que hacemos llegar un perrito nuevo a la casa, ese perrito crece y a la calle. A los meses traemos otro perrito nuevo a la casa. No es que el niño o la niña le gusta a los perritos. Sí, pero seamos responsables, po. Y no hagamos responsables y no pongamos como excusa es que la niña y el niño le gustan los perritos. No, po. Oiga, usted es el mayor de edad, usted es el papá, la mamá, es la responsable. Entonces, como digo, con perrera o sin perrera vamos a seguir teniendo, mientras no tomemos la comunidad, la ciudadanía, las familias, no tomen conciencia al respecto, vamos a seguir teniendo perros en la calle. Y la culpa no es del perro, para nada. Para nada, la culpa es de quienes en algún minuto dijeron, yo soy el dueño, me lo llevo para la casa, ¿ya? E incluso hay perritos que lo tienen adentro y todo el tema, bien pues, bien, de dónde lo tengan. Pero al crecer el perrito ya comienza a molestar, no sé, ya empieza a ocupar, perritos más grandes ya comienzan a tener olores, que hay que bañarlo, que hay que... ya gastar en comida, no sé. Para esto no podemos llegar y decir, no, es que la municipalidad, es que el gobierno, no. Ahora, estoy de acuerdo con la ley Cholito de que sí, necesita recursos para que los municipios, ¿no es cierto?, puedan ejecutar esterilizaciones, para que la comunidad, los que tienen perritos, tengan gatitos. Pero aquí la complicación son los perros, ¿ya? Y no es que los gatos no sean complicados, pero ya son menos. Puedan, ¿no es cierto?, tener esa posibilidad de esterilizar a través de este programa o de estos beneficios de gobierno. ¿De quién es la responsabilidad? Hagámonos esa pregunta. ¿De quién realmente es la responsabilidad? Vamos al corte y ya estamos de regreso junto a ustedes.

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1: Son las 12:02.
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Las 12 horas con 10 minutos, 12 con 10. ¿A usted le gusta el tenis? El tenis, ¿da? A mí, la verdad que, bueno, desde hace mucho tiempo, veo tenis cuando tengo la oportunidad y puedo ver, ¿ya? Bueno, cuando está, por ejemplo, bueno, antes era, no sé, cuando estaba el Chino Ríos, aunque caía mal el Chino Ríos, pero era bonito porque uno sentía orgulloso de ser chileno y que un chileno en el tenis haya estado encumbrado ahí entre los top y que haya sido, aunque fue unas par de semanas, pero haya sido, ¿no es cierto?, el número uno del tenis mundial. Un deporte que en algún momento fue un deporte elite, pues, ¿eh?, que no cualquiera podía llegar, además de las condiciones. Por ejemplo, en aquellos años, cuando yo recién comencé, muy, muy adolescente, comencé a ver un poco de tenis, John Borg, por ejemplo, por nombrar de esos, de esa generación. Después un Federer, ¿ya? Un Nadal, y eso. Y ahí apareció alguien hoy día que que sigue, a pesar de la edad, ¿ya? Porque para el tenis él es viejo, y estoy hablando de Novak Djokovic, y que sigue ahí, pues, ¿ya? Ahora, estaba viendo los descargos de Carlos Alcaraz, el español. Este chico que igual como que cae mal, no sé, por lo menos lo digo de forma personal, o sea, mal en el sentido de como jugador. Tiene, uno podría decir, bueno, tiene la pachorra, tiene el carácter y se la cree y todo el tema, pero una es ser despectivos con incluso hasta con sus pares. Entonces, eso es lo que cae un poco mal, ¿ya? Y sus pares lo han tenido que aguantar, pues, ¿ya? En más de alguna oportunidad. Bueno, este chiquillo, a pesar de su edad, ¿ya?, porque él es jovencito todavía, apunta a la cantidad de campeonatos que tienen que jugar, ¿ya? Y apunta, ¿no es cierto?, a la ATP, que les está poniendo, ¿no es cierto?, muchos campeonatos así de una semana para otra y todo el tema. Pero hay una cosa que él no dice, ¿ya?, en su reclamo, que no es que la ATP le obligue al tenista a jugar todos los fines de semana o todas las semanas, ¿no? El jugador, el tenista, junto con su equipo, eligen: esta semana vamos a ir a este, ya, esta semana vamos a descansar porque el próximo hay un campeonato que es más importante, tiene más puntos, o en ese campeonato tienes más puntos para defender, entonces a esos campeonatos tiene que ir, ¿ya? A esos campeonatos donde tiene más puntos para defender, porque el año anterior llegó a la final, por ejemplo, o ganó ese campeonato, entonces está obligado, entre comillas, obligado a ir para poder defender esos puntos. O a lo mejor el año pasado no fue al campeonato X y este año el campeonato, ¿no es cierto?, está dando bonus track en puntos. Ya, vamos a ese porque el año pasado no fuimos, así que no tenemos que defender nada, pero sí tenemos que ganar mucho, ronda a ronda. Entonces, es el jugador con su equipo en el tenis que está, ¿no es cierto?, tiene la responsabilidad de elegir si voy toda la semana a los campeonatos. Lo que está haciendo Novak en este minuto, bueno, Novak ya hoy día no está pensando en no sé, pues, en ser el mejor, en ser número uno, no, él está jugando, está disfrutando porque está pensando en este minuto, está pensando en que a lo mejor este es el último año, ¿ya? Y está pensando a lo mejor llegar y jugar y estar entre los Masters, ¿ya? El campeonato de los Masters a fin de año. Sería bueno, porque yo creo que ahí Novak
se despide. Se despide. En una de esas lo seguimos viendo el próximo año. ¿Ya? ¿Por qué? Porque el hombre tiene físico todavía, porque le hace la pelea ahí al mismo Alcaraz, ¿ya? A este chiquillo que está dentro del número uno también, que es de Italia. Está jugando, o sea, estos días nomás le ganó a dos tenistas jóvenes, ¿ya? Y a Zverev, por ejemplo, ¿ya? Que son jóvenes y están jugando muy bien, pero Djokovic se los pasó por arriba, ¿ya? Los paseó. pero es eso, ¿ya? Eso estaba leyendo yo aquí, claro, y nos hace alusión a que ellos tienen que elegir si es que voy o no todas las semanas. Además, por lo que leo y por lo que he visto en este chiquillo, este chiquillo tiene un problema mental, ¿ya? Un problema mental que no ha podido superar. Yo creo que pasa por ahí más la inestabilidad en el tenis de Carlos Alcaraz. Y que si no supera esa parte mental, porque el tenis, además de tener las condiciones ya tenísticas, tener buen físico, la parte mental en el tenis es fundamental. Fundamental. Vamos a otro tema musical y ya estamos de regreso cuando ya son las 12 con 17 minutos. 12 con 17. Mane de la Parra nos canta Amor Sincero.

Las 12:20, información para los futboleros, ya hay fanáticos. Vuelve el torneo nacional, ya después de la de las fiestas patrias, los duelos de la Roja en la fecha FIFA y el avance de la Copa Chile, el fútbol primera división regresa este fin de semana. Después de más de un mes sin actividad, la máxima categoría retorna. No se jugaba desde el lunes 14 de septiembre, casi un mes. ¿Ya? Este sábado arranca la fecha 24 de la Liga de Primera con el partido entre Cobresal y Universidad de Concepción, fijado a partir de las 15 horas en el Estadio El Cobre, allá en El Salvador. Ese mismo día destaca el duelo de Universidad Católica ante Audax Italiano desde las 20 horas en el Claro Arena. ¿Ya? Esa es la información que hay ahora. Ya se va a realizar ese partido en el Claro Arena. Por ahora. Todavía tienen que ver, ¿no es cierto?, si el aluvión que hubo allí en Las Condes le afectó o no, para que puedan, o le afecta o no, para que puedan realizar el partido ahí. Posiblemente va a haber cambio de estadio para el duelo entre Universidad Católica y Audax Italiano. El domingo será el turno del campeón, Coquimbo, ante el líder Colo-Colo, güey. Un encuentro que promete desde las 15 horas en el Franco Sánchez Rumoroso, nada menos. Colo-Colo tiene que viajar, pues. Y el lunes, la fecha, recordar que el lunes es feriado, El lunes la fecha cerrará con la U recibiendo a Ñublense a partir de las 18 horas en el Teniente de Rancagua, En el Teniente de Rancagua. Sin embargo, el torneo nacional vuelve y de inmediato se detiene. ¿Cómo y por qué? Bueno, el calendario de la ANFP establece que luego de esta fecha 24, que parte el sábado, el próximo fin de semana no habrá liga. La jornada 25 arrancará el viernes 23 de octubre. La razón, desde el ente rector de Quilín, informaron que se debe a la final de la Copa de la Liga, aquel duelo que por el título entre Coquimbo y O'Higgins se jugará el viernes 16 de octubre en el Claro Arena. Sin embargo, salta una duda. La final de dicho torneo se jugará primero en julio. Que se jugaría en julio, pero fue aplazado por el sistema frontal que afectó al país. Entonces siempre se pensó en no jugar por el entre Coquimbo y O'Higgins. Se jugará el viernes 16 de octubre en el Claro Arena. Sin embargo, salta una duda. La final de dicho torneo se jugará primero en julio. Que se jugaría en julio,

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Las 12:26. Voy a para ir al corte posteriormente. Ya, la tabla de posiciones. Sí, pues, ya. La tabla de posiciones. Comienza con el primer lugar, pues. El primer lugar, sí, pues. Colo Colo, con 54 puntos. Ya. Con una diferencia de goles más 26. ¿Ah? En segundo lugar están tanto la Universidad Católica como la Universidad de Chile, con 23 puntos. Diferencia ahí de goles. Bueno, hay un solo gol, no hay diferencia, porque Católica tiene 17 y Universidad de Chile 16. ¿Ya? ¿Está bien o no? Sí, sí. Y 42 puntos, ahí se están peleando en segundo lugar las universidades, pues. ¿Ya? Bueno, están jugando, ¿no es cierto?, también la posibilidad de ir a campeonatos internacionales, como la Copa Libertadores, representar a Chile el próximo año y todo el tema. La Universidad Católica y la Universidad de Chile. Después viene Everton con Palestino con 36 puntos. Deportes Limache. Oye, Deportes Limache ha sido una sorpresa, ¿eh? Sí, pues, con 33 puntos. Ñublense con 32. Deportes Concepción con 31. Huachipato con 31. Deportes La Serena con 30. Coquimbo Unido 29. Audax Italiano con 28. O'Higgins con 27. Cobresal con 24. Universidad de Concepción 22. Y Unión La Calera con 17 puntos. Bueno, el campeón clasifica directo a la Copa Libertadores, pues. ¿Ya? Sí, pues. Y el segundo lugar clasifica a la Copa Libertadores 2027 también. ¿Ya? Eso es. Ahí está. En amarillo, donde está el tercer lugar, Universidad de Chile, ya clasifica la serie pre-Libertadores. Juega la definición del Chile 3 para la Copa Libertadores.

2027. La disputarán contra el campeón de la Copa Chile. Mira, 2026. Los que queden ya relegados al cuarto lugar, el cuarto lugar clasifica a la Copa Sudamericana 2027. Y los que están en rojo, como Universidad de Concepción y Unión La Calera, hasta ahora están descendiendo a la Primera B. Así nomás, pues. Así nomás. ¿Vamos al corte? Sí, vamos al corte. Vamos al corte de las 12:30 y ya estamos de regreso junto a ustedes, ¿eh? Eso es.

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Oh, y ahora soy un hombre nuevo. Las 12:37 minutos. Ah, 12:37. Esta es su mañana, la mañana acogida, ¿verdad? Que hasta ahora, lamentablemente, vamos a llegar hasta fin de mes, ¿no? Pues, ¿verdad? Hasta fin de mes, ¿no? Hasta fin de mes, ¿no? Sí, pues. Lamentable, pues. ¿Qué le vamos a hacer, ¿Qué le vamos a hacer, pues? Lo intentamos. Yo sé que esto entre nosotros nomás, que no salga de aquí. No, porque no salga de acá. Además de alguien, ya están saltando en una pata porque ya saben que no vamos a seguir acá, pues. ¿Ah? Tan contento, contenta, sí, ¿no? Sí. ¿Ah? Pero seguimos en el taller de noticias. ¿Ah? Seguimos con el taller de noticias. Aunque me contaron que por ahí estaban enojados porque ya. Porque las organizaciones están tomando en sus proyectos a el taller de noticias. No sé por qué, ya, ¿cuál es el problema? Ya, solo recordarles que el octallino noticia está legal, ya, si alguien necesita hacer publicidad, necesita para su proyecto un medio de comunicación local, el octallino noticias y la radio están legalmente, pues, ya pueden facturar sin ningún problema, ya. Todos los proyectos y que tengan un ítem, porque todos los proyectos tienen un ítem para promocionar, publicitar su proyecto, lo pueden hacer con el Octallino Noticias local o lo pueden hacer con la radio también, ¿ya? Y tienen que solamente comunicarse conmigo, pedir presupuesto y todo eso. Firmarle los documentos que necesitan firmarle, ¿ya? Y finalmente, ¿no es cierto?, la factura, porque todo esto se rinde con factura. Así que el Octallino Noticias está legalizado hace bastante rato, ¿ya? Como lo hemos dicho ahí, bueno, estamos a punto de cumplir 15 años el Octallino Noticias, 15 años, harto tiempo, ¿eh? Con hackeo de por medio y todo el tema. Pero todavía estamos. ¿Todavía queda hilo en el carrete? Sí, todavía queda hilo en el carrete, vos. Pa rato todavía. Me van a tener para rato acá todavía. A través del Octallino Noticias. De repente dan ganas de tirar un palo así, pero de esos palos que tiran a tierra, po. Sí, pues si tengo un palo que para tirar, pero nos vamos a aguantar. Vamos a esperar. Lo único que digo nomás es que se sigue hinchando. Va a ir el palo y va a ir bastante fuerte. Así, eso no le digo, nada más. Oye, vamos a un saludo. ¡Oh! Un saludo, que alguien está de cumpleaños hoy día. Sí, pues alguien está de cumpleaños. ¡Uy! ¿Cuántos años cumple esta mujer? Me imagino, pues, sí, pues sí, ya, es, bueno, era fiel auditora hasta el 2021. Y me dicen que sigue escuchando la radio, así que. Se supone que está en este minuto escuchando la radio, ¿ya? Nos escribió Emilio, a quien no veo hace rato. Oye, no lo veo ni siquiera por Facebook, ¿ya? ¿Dónde está metido este cabro? No lo veo hace rato. Así que un saludo para Emilio y para la familia, ¿no? Y en especial para quien está cumpliendo hoy día añitos. Está cumpliendo varias primaveras, de todas maneras. Sí, bueno, varias primaveras. ¿De quién estamos hablando? De María Teresa Pichel, ¿ya? De la Teresita, un saludo para ti, Teresa, ¿ya? Usted sabe que la estimo mucho. Creo que todavía me sigue estimando. ¿Ya? Así que un saludo muy, muy especial para Teresa, ¿verdad? Que cumpla muchos años más, que Dios sea contigo, Teresa. Cuidándote, sé que te cuida, sé que te protege, así que bien, pues, bien, ¿eh? Y lo que me ha gustado de Teresa
a pesar de, ¿no es cierto?, de perder las vistas, ella sigue con mucho ánimo, ¿ya? Sigue haciendo sus cositas, ¿ya? Con sus, porque las manos no se atan, ¿po? ¿Ya? Así que sigue haciendo sus cosas. Ella vive prácticamente sola, la acompañan, por supuesto, no es que no estéis, no, quiero que me entiendan, la acompañan, ¿ya? Hay personas que siempre están muy atentos a ella, ahí en su casita. Así que un abrazo, que Dios te bendiga, Teresita, y oye, fanática de uno de los grandes de Chile, ¿po? Como fue Salo Reyes, pues. Este tema para la Teresa, que está cumpliendo una primavera más. Salo Reyes, Prisionera para la Teresa, pues. Ah, no, y me faltó el cumpleaños feliz, pues. Sí, pues, cumpleaños feliz. Vamos mejor a la canción.

Las 12:46, me estaba riendo porque me están hablando acá por el WhatsApp. Yo no peleo. ¿Sabes una cosa? A mí, la verdad es que no me gusta pelear, pero cuando me busca, uno. Hay momentos en que uno tiene que responder. Tiene que responder, pero tiene que responder con buena, no así. Hay que responder con, como digo yo, con un palo más o menos, cosa que ya, sí, que no se pueda parar de una, po, o sea, por lo menos que he votado un buen rato. Sí, pues. Y tampoco peleo contra el gobierno, tanto nacional, regional ni local, pues. Si lo único que uno busca, o lo único que uno quiere y desea, es que al país, a la región y a nuestra comuna le vaya bien. Siempre lo he dicho, porque cuando le va bien al país, a la región y nuestra comuna, eso chorrea, po. Y chorrea para todos. De una y otra forma, a uno le chorrea un poco más, a otro le chorrea menos, pero le chorrea. ¿Ya? A lo mejor a mí me llega, de ese chorreo me llega poquito, pero me chorrea, po. Sí, po. Entonces, eso es lo que uno busca, po. Uno busca. Y esta cosa de que ya el gobierno sale con declaraciones en todo. Ahora está el tema de que si Bachelet va a ser candidata o no. Oiga, en este minuto, entrar en esa discusión ahora, a 6 meses de esta administración, yo la verdad que... Y además que el gobierno no debiera inmiscuirse en temas de candidaturas de... Si es el gobierno, es el en este caso el presidente del país, haya votado o no por usted o por él, ya es el gobierno, es el presidente del país. Me guste a mí, le guste a usted o no, es el presidente del país. Entonces, ¿qué es lo que tiene que preocuparse el gobierno? Es hacer bien la pega y traer progreso al país. Levantando proyectos, ¿ya? Poniéndole recursos a los programas, pero así como vamos, el 2027, estamos mal, ¿eh? Estamos mal. Yo la verdad que a mí me cuesta entender, me cuesta entender, y digo, ¿cómo lo están haciendo en este minuto los que se supone que eran de izquierda y están trabajando con este gobierno? ¿Cómo? Esta es la pillería de la política, po, ¿ya? Le damos pega a este y callamos, y lo le cerramos y lo callamos, y ya, sí, po, lo mantenemos ahí. Lo que quisieran hacer en algún minuto conmigo. Las 12:50. Abriendo puertas. Gloria Estefan.

No me venga con ese cuento, weá. Abriendo las puertas, abriendo puertas. Nos cantaba Gloria Estefan, ¿eh? Las 12:54 minutos, 12:54. Oye, a ver, yo hice un comentario en mi Facebook, ¿ya? Porque, repito, los comentarios personales, ¿ya? Los hago en mi Facebook, en el muro de mi Facebook, con mi nombre. Siempre lo he dicho, en el Octallino Noticia no es mi Facebook personal, es un medio de comunicación, ¿ya? En mi Facebook hice un comentario sobre el tema de los sumarios, y principalmente los sumarios de, en este caso, de municipio. Tomando en cuenta, ¿no es cierto?, que estaba viendo estaba viendo ahí unas denuncias por parte de concejales en cuanto a sumarios en otras comunas, ¿eh? No acá, en otra comuna. Y la verdad es que uno se entera, o cuando uno se informa, pues se asombra, po, porque en cada municipio hay una cantidad de sumarios, unos más que otros, ¿ya? Y, por ejemplo, acá en Puerto Octay, hay un solo, por ejemplo, por dar un ejemplo, hay un personaje en el municipio que tiene, en este minuto, alrededor de 5 o 6 sumarios, ¿ya? Aquí yo voy a hacer un comentario y me hago responsable de lo que digo. Y esto pasa en todas las comunas, pasa en todas las administraciones, en las administraciones pasadas, en las actuales, de derecha, de izquierda, de centro, de todo, de todo, de todo. Cuando el sumario involucra a un funcionario, ¿ya?, que hace llegar por razones políticas, ya, porque estuvo en la campaña, no sé, ya, o por cercanía, porque es un amigo, una amiga, ya, cuando el sumario es contra ese funcionario, normalmente esos sumarios demoran un tiempo, y ahí es donde yo hinco el diente, ya, de los pocos que me están quedando. ¿Qué pasa con el consejo? ¿Qué pasa con los concejales que tienen que fiscalizar? Está bien, los sumarios son sumarios, ¿no es cierto?, que no se pueden exponer a las personas. No, eso no se puede hacer, ¿ya? No se puede hacer. Pero sí, los concejales, independientemente de quién sea y del lado que sea, tiene la facultad y la autoridad de poder solicitar en qué estado se encuentra el sumario X o en qué estado están los sumarios. La ley dice, ya, la ley 1900 y tanto, no me acuerdo en este minuto bien, pero la ley 1900 y tanto, dice que el sumario no se puede demorar más de 6 meses. Ese es el tope, 6 meses. Con resolución y todo. Con todo. Una vez entregada la resolución de ese sumario, el alcalde tiene 5 días hábiles para determinar qué es lo que se hace. Lo que dice el sumario, si es que hay suspensión, si es que el sumario indica que ese funcionario tiene que ser sancionado. ¿Quién tiene la responsabilidad directa? Y en 5 días hábiles, determinar eso y concretar eso, bueno, es el alcalde, es la autoridad máxima de la comuna. Sigo insistiendo en lo que he dicho siempre. Tratemos, por favor, de que tengamos un consejo que realmente haga la pega. Y no un consejo asistencialista. Porque así vamos a seguir como estamos. Chiquillos, chiquillas, gracias por la sintonía.
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Un buen fin de semana. Si Dios así lo permite, nos encontramos la próxima semana, el lunes. No, el martes, perdón, el lunes feriado. El martes, ¿ya? El martes. Ahí vamos a estar, pues. Gracias por la sintonía. Muy buenas tardes. Bendiciones de mi parte, como siempre.

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3: Son las 13 horas.
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0: vándalas están sacando las ramas y el barro que ha ingresado a las viviendas más afectadas de este sector. Si bien se les dijo temprano por parte de la delegación que estas labores, por muy solidarias que sean, afectan un poco al funcionamiento de los organismos de emergencia que están pasando con retroexcavadoras por este lugar constantemente. Ya derechamente se ha permitido que estas personas vengan a ayudar. Están sacando, como les decía, con baldes el barro de algunas casas, las casas más afectadas. Incluso han sacado algunos enseres hacia el patio para botarlos derechamente o para que se sequen con el sol que comienza tímidamente a aparecer a esta hora. Durante toda la mañana ha estado nublado, no ha precipitado, paró de llover. Eso es lo que afortunadamente beneficia a los trabajos de remoción del barro. Ayer por la tarde una intensa lluvia que en pocos minutos generó que la crecida de la quebrada Honda, principalmente, que se encuentra acá arriba, generara precisamente el desplazamiento de tierra, lo que provoca ya estas consecuencias que estábamos dando cuenta más temprano. Algunos vecinos que resultaron afectados tanto con sus vehículos o que el barro ingresó a sus casas, llegaron ya con luz de día a cuantificar el daño. Ellos habían quedado en casas de familiares, principalmente muy cerca de este lugar, y no sabían cómo estaban sus viviendas y qué grado de afectación tenían. Las autoridades han indicado que son cerca de 2.000 las casas que tienen algún grado de afectación, y las más graves, las más dañadas, son 55, que quedaron totalmente inhabitables. Hablamos con algunos de estos vecinos que derechamente, dice uno de ellos, el barro desplazó los muebles del interior de su casa hacia el patio del vecino. Vamos a escuchar precisamente a él y a un resto de vecinos que se encontraron precisamente con esta situación y también quienes describen lo que pasó ayer. A muchos los pilló la emergencia al interior de sus viviendas. Estos son sus relatos.
1: Debe haber aquí más de 80 centímetros de barro y piedra. Me llama la atención la cantidad de... El portón se metió un auto para adentro y el portón lo hizo pedazo. Los muebles de mi casa están en el patio, en el barro, o están en la casa del vecino también.
2: Fue una cosa de 5 minutos que el cielo se cayó completo y por eso se originó todo el tema. Granizo. En algún principio pensé que eran unos copos de nieve, pero no, era granizo.
3: En menos de 10 minutos ya estaba, tenía mi vehículo ya a mitad de tope del auto y no lo pude sacar. Los municipales no me dejaron acercarme. La verdad que me tuve que irme para casa.
0: Claro, y ese es el relato, y así lo describen muchas personas afectadas, que en 5 minutos el cielo se vino abajo y generó rápidamente el desplazamiento de la tierra. ¿Cuáles son las calles más afectadas? Los sectores que colindan a General Blanche y Camino El Alba. Al menos estas calles que van en dirección hacia el poniente, el barro bajó y no ingresó a estas casas. Las más afectadas son las calles perpendiculares, como por ejemplo, estamos hablando de calle San Carlos de Apoquindo, también Camino de la Fuente, Las Condesas, por ejemplo, más abajo. Y es en ese lugar hasta donde llegaron los vehículos que fueron desplazados camino abajo por esta enorme masa de barro. ¿Qué es lo que viene ahora? El trabajo de remoción y de limpieza al que están abocados los mismos vecinos que han resultado afectados. Escuchamos precisamente a estas personas que se refieren a los trabajos que han realizado durante esta mañana.
4: Hacía de las rocas, qué sé yo, hay que limpiar, están limpiándose hacia Camino El Alba, pero hay mucho más allá, mucho más abajo también por la plaza, por General Blanche. Bueno, esto será 10 días fácil, sí, es mucho, mucho recuperar, mucho ver para luces cortadas, no sé si hay agua en la zona.
5: Estamos tratando de tirar lo máximo posible de barro a la calle y que lo vengan a recoger las casas excavadoras, claro. Prácticamente.
6: ¿Y en dónde tienen barro? ¿En la entrada y adentro también?
5: No, adentro por suerte no entró y todo se fue al jardín.
0: Claro, mucha gente con barro en el antejardín, algunas personas, incluso, afortunadamente el barro no ingresó a sus casas, pero sí la fuerza y la gran cantidad de barro, un metro aproximadamente de altura, terminan bloqueando los accesos y dejan a estas personas prácticamente aisladas. Les decía yo que General Blanche y el Camino del Alba, que son calles que van en dirección hacia el poniente, ya han sido habilitadas porque básicamente el barro se desplazó hacia abajo. Queda el trabajo más pesado en las calles perpendiculares en este sector. Ayer por la tarde, una vez ocurrida esta emergencia, se comenzaron a viralizar rápidamente los videos de los registros de las personas que se encontraban en estos lugares. El más llamativo, el más icónico, el de una micro que era arrastrada por General Blanche en dirección hacia el poniente. Y se veían dos personas que iban arriba del techo de esta micro, desplazándose junto a ella. Una situación que generó bastante preocupación por la gravedad o el impacto del video. Lo cierto es que afortunadamente quienes iban al interior no resultaron con mayores daños. Nosotros pudimos hablar con Juan Carlos Catalán. Él es el chofer de esta micro, que dice resultó con daños leves, dolores en sus brazos, producto de las maniobras que tuvo que realizar con el volante. Y barro que le ingresó al ojo. Él fue a constatar algunas lesiones al Hospital del Trabajador, pero son lesiones muy leves. Lo mismo los pasajeros que iban junto a él al momento de la emergencia. Escuchemos su relato.
7: Me encontré con el aluvión de un frentón. Yo iba subiendo por San Carlos de Apoquindo hacia General Blanc, hacia arriba. Miro hacia adelante y veo que viene el barro, el agua, pero increíble, ahí se armó el caos. Y yo nunca perdí el control, siempre me quedé en el volante, afirmado. De repente quería como tratar de mover el bus, y dije, ¿a dónde? Pero bueno, el bus estaba prácticamente en el aire.
0: Claro, estiman las autoridades, también los mismos vecinos, que esto va a demorar aproximadamente unos 10 días en retirar la gran cantidad de sedimento que todavía queda. Hay trabajos, como les decía, incesantes por parte de maquinaria y también de voluntarios y vecinos en el lugar. Es el panorama que se vive el día después de este mega aluvión acá en el sector de San Carlos de Apoquindo, en la comuna de Las Palmas.
8: Con los cielos bien nublados, ¿no, Felipe? Pero sin probabilidad de lluvia, es lo que dice meteorología.
0: Está nublado, pero está abriendo. Vemos el cielo azul entre medio de unas nubes. Parece que se va a despejar. Ha estado nublado durante toda esta mañana, afortunadamente sin precipitaciones.
8: Felipe Cofrés, desde la zona alta de la capital, gracias. Buenas tardes.
0: Buenas tardes.
9: En otro sector, viviendo la emergencia, también Brian Galvez, preocupación por la situación de la clínica UC Christus, ahí en la zona de San Carlos de Apoquindo. Hay otros recintos asistenciales en ese lugar, también hay recintos educacionales. Cerró la urgencia anoche en medio de esta contingencia y hubo incluso traslado de algunos pacientes. Brian, tú en el lugar, buenas tardes.
10: Buenas tardes, claro, porque la clínica UC Christus de San Carlos de Apoquindo podría mantener suspendida durante las próximas semanas la atención de su servicio de urgencia, las consultas médicas, los exámenes y los procedimientos ambulatorios debido a esto, a los daños provocados por el aluvión que afectó sus instalaciones. A través de una declaración pública informaron que el fenómeno afectó principalmente los niveles subterráneos donde se encuentra el centro médico. Actualmente los equipos siguen trabajando en la evaluación de los daños, en las labores de limpieza y la recuperación de las condiciones necesarias para restablecer progresivamente los servicios. Respecto de los pacientes, la institución detalló que durante la jornada de ayer se realizaron traslados preventivos de recién nacidos y pacientes de mayor complejidad al hospital clínico UC Christus, ubicado en Amarcoleta. Además, se gestionaron otras altas médicas para aquellas personas cuya condición clínica así lo permitía. Durante nuestra cobertura en este lugar, conversamos con dos trabajadoras de la clínica que vieron directamente en esta emergencia y que además tenían una familiar en el área de maternidad, quien se encontraba precisamente en el trabajo de parto a la hora que ocurre este aluvión. Y esto fue lo que nos relataron.
11: En ese momento había una sobrina que había dado a luz y tocó subirla por las escaleras hasta el quinto piso. Fue un caos terrible.
12: ¿Cómo está la situación ahí?
11: No sabemos. No sabemos. Estamos llegando.
12: ¿Le han dicho algo? ¿Le han informado?
13: De pronto la trasladen a la Marcoleta. Están esperando si hay cama para maternidad hacia allá, pero Depende, le hicieron cesárea, entonces no puede irse de alta todavía.
11: El menos uno y el menos dos, eso fue inundado, donde todo el personal tiene los casilleros, todo se nos perdió, porque dicen que eso quedó entre lodo.
10: Claro, ahí escuchábamos parte del relato de dos trabajadoras, de quienes también tenían a una familiar en el área de maternidad, quien daban cuenta cómo vivieron ambas situaciones, tanto como víctima como siendo atendida dentro de la clínica. Tuvieron que subir precisamente a su prima sobrina hacia el quinto piso en medio de esta emergencia y también colaborar con la urgencia mientras esta se inundaba. Nos decían el primer y segundo subsuelo, nos decían también, nos señalaban que era como un terremoto, pero esto con agua, una emergencia a un nivel que nunca antes habían visto. La emergencia también afectó a varios establecimientos educacionales ubicados en las inmediaciones de este centro médico. Algunos de ellos incluso debieron modificar su funcionamiento y realizar clases en modalidad temática, mientras continúan también las labores de limpieza y remoción del material acumulado. Conversamos con uno de los profesores precisamente de estos establecimientos de educación superior, quien nos contó cómo vivieron la emergencia durante la jornada de ayer.
14: En la universidad no nos dejaron salir. Cuando empezó a verse lo que estaba pasando, nos dijeron que nos quedáramos en el campus, en los distintos edificios, hasta las 8 de la noche. Entonces ahí tuvimos que quedarnos un poco viendo las noticias por la tele y viendo un poco todo lo que estaba pasando sin poder acercarnos, y ya a las 8, 9 de la noche nos dejaron salir, y ahí a través del barro y todavía lo que quedaba del agua tuvimos que poder salir caminando o a tomar locomoción los que quedábamos todavía, los alumnos y profesores que quedábamos en la universidad.
10: Claro, escuchábamos las palabras de este profesor de uno de estos centros educacionales superior, quienes vivieron también esta situación y tuvieron que resguardarse dentro de este mismo establecimiento junto a alumnos. Nos decía, subieron hacia los pisos superiores y ahí tuvieron que mantenerse a la espera también de que los pudieran evacuar. A esta hora los trabajos continúan en el sector con el apoyo de maquinaria pesada, tanto para retirar el material acumulado en la clínica como para recuperar también las condiciones del funcionamiento en los establecimientos educacionales afectados. Desde UCCristus aseguraron que las personas que permanecen hospitalizadas continuarán recibiendo los cuidados necesarios y que tanto los pacientes como los colaboradores que se encuentren en el recinto están bien e irán viendo su evolución aquí en la comuna de Las Condes.
9: Eso es la zona de San Carlos de Apoquindo. Estamos en el lugar con Brian Galvez, con Felipe Cofré. Hasta cualquier momento, Brian, gracias.
10: Buenas tardes.
8: Y Senapred explicó que la ausencia de una alerta SAE en Las Condes ayer fue porque la emergencia fue una situación súbita. La Fiscalía Metropolitana Oriente inició una investigación por eventuales responsabilidades penales del aluvión. Vamos a estar con Mariano Reyes para conocer de aquello en los próximos minutos.
9: Mientras tanto, sigue todo el debate respecto de las obras de infraestructura necesarias en el cerro para que una cosa así no suceda. Fernanda Ávila, buenas tardes.
15: ¿Qué tal? Buenas tardes. En septiembre de este año estaba presupuestado que comenzaran las obras del proyecto que iba a blindar de aluviones el sector de San Carlos de Apoquindo. Barreras dinámicas que debían cruzar el cauce de las quebradas críticas a unos 4 kilómetros al interior de la precordillera, disipando la energía, reteniendo rocas y escombros en mallas flexibles de acero. Un proyecto de la Dirección de Obras Hidráulicas del MOP y la Municipalidad de Las Condes, luego del incendio de diciembre de 2025 y el aluvión de febrero de este año. Sin embargo, ayer se activó la quebrada Honda y las mallas no estaban. Además, los ductos de General Blanche, que encauzaban el agua, se taparon con sedimento y rocas. La alcaldesa de Las Condes, Catalina San Martín, mencionó que las mallas se habían mandado a hacer en el tiempo presupuestado, pero que las empresas no podían ingresar al sector con la maquinaria debido a las lluvias de invierno y primavera. Escuchamos su llamado a una solución definitiva para el sector.
16: Todavía no había un trabajo de instalación de mallas dinámicas. En el verano tuvimos un aluvión, pero este es muchísimo más grande que el del verano. Pero ahora con las lluvias, cada invierno hemos tenido aluviones que hemos estado conversando con el MOP para la limpieza cada vez que ocurren estos pequeños aluviones y que los vamos limpiando nosotros también con maquinaria. Acá lo que nosotros creemos hace rato es que hay que hacer piscinas decantadoras, que hay que hacer intervenciones en la quebrada más profunda. Nosotros como municipalidad no podemos hacer esas intervenciones y tiene que ser la DOH la que determine qué es lo que se hace en la quebrada. Nosotros hicimos las recomendaciones, hicimos todos los llamamientos oportunamente, también oficiamos a Serna Geomín. Esperamos que pronto tengamos una solución definitiva para este sector porque esto no puede seguir pasando.
15: Junto a los cuestionamientos por faltas de obras de mitigación, también hay críticas por falta de sistema de monitoreo de remoción en masa en tiempo real. Desde Obras Públicas admiten que existe un déficit en la infraestructura para contener o desplazar quebradas. Aún así, el biministro Luis de Granche aseguró que ninguna medida preventiva habría evitado el aluvión y dijo que la efectividad de la tecnología de monitoreo no es tan alta como alguno puede pensar. Escuchemos lo que dijo en el diario de Cooperativa.
17: Efectivamente hay un déficit de infraestructura que nos considera todo el sector cordillerano. Hay un trabajo preventivo, de hecho trabajamos de forma muy muy activa, muy coordinada con el municipio de Las Condes desde los meses de marzo a abril. Se avanzó en el despeje de estos cursos, en la instalación de mallas dinámicas también, pero la magnitud de esta catástrofe es brutal, gigantesca. O sea no hay ningún dispositivo, ninguna medida preventiva que hubiese evitado lo que ocurrió ayer. Es realmente gigantesca la catástrofe, pero tenemos que seguir avanzando en más infraestructura y eso toma tiempo en estudios de ingeniería, en construcción propiamente tal.
15: En ese contexto, el director de la Escuela de Geología de la Universidad Mayor, Cristian Salazar, advirtió que en la precordillera de Santiago existen 8 quebradas que pueden generar situaciones similares. Escuchamos algunas de las medidas de mitigación que recomendó.
18: Meteorología poder anunciarlo previamente para decir va a haber una gran descarga de agua en precipitaciones de lluvia en tal y tal punto de la zona precordillera de Santiago o de la zona centro-sur del país. Lamentablemente no se cuentan hoy día con radares meteorológicos que se puedan anticipar a lo que va a ocurrir en los próximos minutos, en las próximas horas. Por otro lado, son las medidas de mitigación, que es la activación de quebrada, cómo se puede mitigar este tipo de efecto. Y una de las medidas de mitigación son las piscinas decantadoras, como lo que se hizo en la quebrada de Macul. Aquí la recomendación de la autoridad es una revisión. La precordillera de Santiago tiene 8 quebradas importantes que se pueden activar.
15: Las autoridades del sector afirman que la normalización de la zona podría tomar varios días e incluso semanas. Para retomar las obras de mitigación, aún no hay fecha.
19: Gracias, Fernando.
15: Buenas tardes.
8: Y ahora sí, nos vamos al Palacio de la Moneda. Sabemos de la explicación que ha dado Senapred por la ausencia de una alerta SAE, también de la investigación por eventuales responsabilidades penales del aluvión que ha iniciado la Fiscalía Metropolitana Oriente. Mariano Reyes, estamos contigo. Buenas tardes.
20: ¿Qué tal, Verónica? Muy buenas tardes. Un difícil despliegue tuvo la Moneda en esta emergencia. Lo repentino del evento y el timing de las autoridades jugó una mala pasada. Ayer, por ejemplo, cuando comenzó la emergencia en la comuna de Las Condes, el viceministro Claudio Alvarado se encontraba en Chiloé y el subsecretario Máximo Pavés en Rapanui. Y eso explica el por qué la primera vocería en la Moneda por esta emergencia estuvo a cargo del subsecretario general de Gobierno, José Francisco Lagos, que, por cierto, fue una cuestionada vocería de menos de 2 minutos sin responder preguntas. Además, en las últimas 24 horas no hubo ninguna alerta SAE, que es el sistema de mensajería que tiene la institucionalidad chilena, que permite también avisar sobre evacuaciones tempranas. De hecho, las imágenes que se han viralizado de personas desde dentro de sus vehículos siendo arrastradas por el aluvión son parte de ese efecto. Hoy se le ha consultado a las diferentes autoridades sobre esta situación y la explicación apunta a lo repentino del evento. La directora de Senapred, Alicia Cebrián, lo calificó como un evento súbito.
21: Lo que vivimos ayer fue un evento súbito que se explica fundamentalmente por la gran cantidad de precipitaciones que ocurrió en un corto periodo de tiempo concentrado en ese lugar. No hubo posibilidad de generar procesos de evacuación de manera anticipada y en ese contexto no se justifica el envío de una mensajería SAE. Los procesos de evacuación se generan con la activación del sistema de respuesta. No se evacúa solo con SAE, ¿no? Hay un todo despliegue realizado para poder hacer esas evacuaciones y el SAE va a reforzar el proceso.
20: Bueno, la Fiscalía Metropolitana Oriente abrió una investigación además por eventuales responsabilidades penales en esta aluvión en Las Condes. Fue consultado al respecto el viceministro de Obras Públicas y Transportes, Luis de Granche, dijo que estas catástrofes son igual que los terremotos, impredecibles. Ahora, toda esta situación vuelve a poner sobre el debate la compra de instrumentos que permitan prever estos eventos climáticos. En el año 2019, el presidente Piñera anunció la compra de una red de radares meteorológicos que permitan tener un monitoreo más preciso de este tipo de eventos, sin embargo esa compra no quedó en nada, quedó en nada más bien. Hoy en la discusión presupuestaria el gobierno propone reducir los recursos de Senapred en un 2,5% y el subsecretario del Interior, Máximo Pavés, afirmó hace unos minutos aquí en el Palacio de la Moneda que un radar de este tipo cuesta del orden de 800 millones de pesos y que deben ir pensando esos recursos de manera estratégica. De todas formas, el subsecretario Pavés defendió el sistema de respuesta del país. Pasemos a escucharlo.
1: El Estado de Chile desde el año 2010 ha generado durante sucesivos gobiernos una modernización muy importante en la gestión de emergencia.
20: Que un radar de este tipo cuesta del orden de 800 millones de pesos y que deben ir pensando esos recursos de manera estratégica. De todas formas, el subsecretario Pavés defendió el sistema de respuesta del país. Pasemos a escucharlo.
1: El Estado de Chile

0: omisión es sinónimo de una negligencia.
1: Bueno, eso cuando también ha generado bastante atención que en la comuna de Las Condes el estado de catástrofe fue decretado en tiempo récord. En poco más de 3 horas el presidente Kast ya había anunciado la medida, pero una situación muy diferente se registró en el norte del país en julio de este año con 17.000 damnificados y 13 víctimas fatales cuando el gobierno demoró 5 días para decretar la medida después de haber iniciado la emergencia. De hecho, en ese momento el presidente Kast respondía que medidas como un estado de excepción no se hacen en un par de horas. Y ante los cuestionamientos, el subsecretario del Interior, Máximo Pavés, indicó este viernes que, por razones geográficas, hay respuestas que son más rápidas que otras.
2: Ya pues, desde el Palacio de la Moneda, el reporte con Mariano Reyes. Gracias, buenas tardes.
1: Chao, buenas tardes.
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4: Bueno, esto tiene consecuencias en el regreso de la Liga de Primera. Hay más, estamos con el deporte, estamos contigo, Ernesto Contreras, buenas tardes.
5: Hola Rodrigo. Hola, Verónica, Ernesto. ¿Cómo están? Por razones lógicas, lo comentábamos en la mañana, era un trascendido, pero se suspende finalmente el partido de la Católica y el Audax, que se jugaba mañana a las 20 en el Claro Arena, pero también hay dudas con lo que viene la próxima semana, porque jugaba el 16 de octubre, o bien juegan, Coquimbo Unido con O'Higgins en el Claro Arena. Va a ser esa final de la Copa de la Liga, 20-30. ¿Qué ocurre con ello? Escuchemos a Germán Codina, el delegado presidencial en la región metropolitana, que habla sobre qué pasa con la Copa de la Liga y también obviamente explica lo de mañana y cómo está el Claro Arena y todo el sector que colinda con el estadio de la UC.
6: La verdad es que no te puedo dar certeza. Lo del partido de fútbol del viernes, el final de la Copa de la Liga, nos encantaría que las condiciones puedan ser las propicias para que se pueda desarrollar el encuentro, pero depende mucho de cómo podamos ir recuperando esta zona de la ciudad. Es imposible mañana contar aquí con la circulación de miles de personas, ¿no es cierto? Y también con las condiciones de seguridad, tanto como te digo, para quienes residen como para quienes concurren. Así que solo pedimos un poquito de comprensión. Si nos interesa tener lo antes posible la infraestructura deportiva a disposición, yo soy de los que me encanta el deporte y que creo que además cumple un rol social fundamental. Así que cuenten con que vamos a hacer todo lo posible porque lo tengamos ya en el corto plazo a disposición de las personas y del deporte nuevamente el Claro Arena.
5: Ya, veremos qué ocurre. La Católica, más bien su técnico, lamentaba, Daniel Garnero, el hecho de jugar solo 2 partidos en octubre, en plena batalla por el Chile 2 con la U, que viene con harto juego por la Copa Chile, así que la UC le va a tocar 1 nada más al final. Este mes ya no va a jugar ahora, la próxima semana no va a haber fútbol, porque es la final de la Copa de la Liga.
4: Que ellos no están en Copa Chile.
5: Eso mató a la Católica. Porque perdió su paso a la Copa Chile y acá los equipos que quedaron compitiendo fueron los que se movieron durante esta fecha FIFA, que fue muy larga además, y que hasta Pellegrini en España, lo vamos a escuchar a las 14, la criticó mucho tiempo y ahora comprimen mucho el calendario en algunos lados después de haber estado con los jugadores perdidos 2 semanas en algunos casos. Y la Católica por eso no ha podido jugar. Y veremos si eso le va a conspirar en esta pelea con la U, que tiene la chance el lunes contra Ñublense en Rancagua de ganar. Si es que lo hace, le va a tomar ventaja a la UC, que están solo separados por un gol en la pelea por ser el 2 en el torneo. Solo un gol de diferencia.
2: Entre convertidos y recibidos.
5: Claro, ha hecho muchos goles la Católica. Hizo muchos goles la Católica. La U pocos.
4: San Pedri.
5: De hecho, es San Pedri, justamente. Y la U ha tenido mejor defensa. Por ende, están a un gol. Cada gol vale. ¿De aquí en más?
4: ¿Qué dijo?
5: Que ha tenido mejor defensa que la Católica en este aspecto. Sí,
4: Salvo en Copa Chile con Antofagasta.
5: Ah, no, claro, pero mira, en el torneo, goles en contra para la U, 19.
2: ¿Ya?
5: Para la Católica, 33. Pero los goles a favor, la Católica arrasa. No, claro. 50.
2: Con todos.
5: 25 de San Pedro.
4: La mitad de San Pedro,
5: increíble. Y la U, 35. Que en número delantero tiene mucho más que la Católica. O sea, Vargas, Lucero, Rivero. En un principio de año la U.
4: Pero Rivero no juega.
5: Pero en un principio de año nadie pensaba que la U con estos delanteros iba a tener los goles que tiene. Pero ha tenido buena defensa y está a un gol de la Católica. Por eso es tan importante, porque el que es segundo va directo a la Libertadores, a los grupos, se evita todo y se embolsa.
2: A pelear.
5: Y son 5 millones de los verdes que entran, no inmediatamente, pero que a la larga entran con los partidos. Y la U tiene un lío, porque tiene suspendido la localidad.

0: En copas internacionales le quedan 4 partidos que cumplir. O sea, en una eventual Copa Libertadores se pierde toda la fase de local. Tiene 5 partidos de visita. O sea, la U tiene que jugar pronto para poder descontar los partidos pensando que el otro año es su centenario. O sea, si la U llega a copas internacionales, que puede ser sudamericana,
1: la idea sería avanzar, digamos.
0: No va a tener gente en las tribunas, así es muy triste.
1: Hay gente que se organiza para ir a tirar petardos.
0: No, todavía, y van a seguir, porque el otro día estaban contentos porque se supo que ingresaron los rockets, estos que tiraron en el Sausalito, a través de la laguna.
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0: Hola, muy buenas tardes. Soy Jaime Quesada, la lectura de las noticias en portada noticiosa para esta presente jornada de día viernes 9 de octubre. Bienvenidos.
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0: Comenzamos con la provincia de Osorno en esta hora de la tarde. Séptima Feria de Turismo Rural reúne a 150 emprendedores de la Plaza de Armas en Osorno. Más detalles lo he entregado junto a Pablo Lara desde la provincia de Osorno. Buenas tardes, Pablo.
2: ¿Cómo estás, Jaime? Muy buenas tardes. Cerca de 150 emprendedores, artesanos, viveristas, operadores turísticos y productores locales participarán de esta segunda feria de turismo rural de la región de Los Lagos, que se desarrolla hoy viernes 9 de octubre en la Plaza de Armas de Osorno. La actividad fue inaugurada la tarde de ayer jueves 8 de octubre en una ceremonia que contó con la presencia del alcalde de Osorno, Jaime Bertín, el delegado presidencial de la provincia de Osorno, Alejandro Reven, parlamentarios, concejales, consejeros regionales, alcaldes de otras comunas y emprendedores participantes. La feria comenzó a funcionar a contar de las 10 de esta mañana y se extiende hasta las 20 horas y permitirá a la comunidad conocer la oferta de productos y emprendedores vinculados al turismo rural de la región de Los Lagos. Entre los productos y actividades disponibles se encuentran gastronomía típica, artesanía, productos locales y distintas expresiones vinculadas a las tradiciones del sur de Chile. La iniciativa se extenderá durante toda esta jornada en la Plaza de Armas de Osorno, con acceso para la comunidad durante el horario de funcionamiento de la feria. Desde la provincia de Osorno, para la Red Regional Acogida, informó Pablo Lara. Buenas tardes.
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0: Una de la tarde ya con 33 minutos, seguimos revisando más noticias en portada noticiosa. Un adolescente de tan solo 17 años de edad fue detenido por su presunta participación de un incendio ocurrido al interior de la residencia Trecal ex Los Tilos, en la avenida Maquena en Osorno, que afectó al sector del pabellón administrativo y dejó daños menores. La emergencia requirió intervención de bomberos, cuyos voluntarios controlan el foco de fuego y evalúan en 10 menores que pernoctaban en la casona frente a la Alameda. Una vez finalizadas las labores de bomberos, Carabineros comenzó a tomar declaraciones a profesionales responsables del recinto. Uno de ellos manifestó que uno de los residentes habría confesado haber prendido el fuego a lo que denominó la caja de cartón. Según los antecedentes recabados, esta expresión hace referencia a la zona donde los adolescentes dormían, separaban el resto de los internos debido al problema de comportamiento en el recinto. Según los antecedentes entregados por la fiscal José Vivalos, quien acudió al inmueble durante la investigación, surgió testimonio de un educador de la residencia que recibió información del adolescente involucrado respecto de cómo se inició el incendio. Entre la diligencia llevada a cabo aparecieron los datos aportando uno de los testigos respecto a la persona que fue detenida habría tenido participación directa en los hechos, señaló el persecutor. Durante la audiencia de formalización, el fiscal manifestó que el adolescente habría usado aceite de cocina al que encendió fuego y que tuvo una rápida propagación de la cama pese al intento posterior del menor por controlar las llamas. Sin embargo, el magistrado del Tribunal de Garantía de la Ciudad de Osorno rechazó la internación provisoria del adolescente y también investigado por el incendio en la residencia. Considerar que no existe antecedentes suficientes para acreditar que el fuego fue provocado intencionalmente por el menor. Una de la tarde ya con 35 minutos, seguimos revisando más noticias en portada noticiosa. A casi dos años de naufragio de Bahía Mansa que dejó 7 personas fallecidas, aún no hay fecha para el juicio oral. La alcaldesa de Puerto Octay, junto con funcionarios del municipio octayino, viajó a Santiago para gestionar soluciones habitacionales, consistiendo en una importante reunión con el ministro de Vivienda y Urbanismo, Iván Puduje. Más detalle lo entrega junto a Rolf Mancilla desde Puerto Octay. Buenas tardes.
3: Muy buenas tardes, Jaime. A casi 2 años del fatal accidente marítimo que dejó 7 personas fallecidas cerca de las costas de Bahía Mansa, la Fiscalía confirmó que todavía no existe una fecha para el juicio oral contra el patrón de la lancha, Rodrigo Pailapechún. En específico, este último fue formalizado por los delitos de homicidio simple con dolo eventual y delitos de lesiones menos graves en contra de 24 personas. La fiscal jefa de Osorno, María Angélica de Miguel, señaló que la investigación continúa abierta debido a diligencias pendientes, aunque aseguró que debería estar próxima a su cierre. Todavía no tenemos fecha. Hay una ampliación de investigación, ya que estamos con algunas diligencias pendientes en cuanto a unas constataciones de lesiones. Pero debería ya estar pronto el término de la investigación y el cierre de esta y obviamente al futuro juicio oral. Recordar que la tragedia ocurrió el 26 de enero del 2025, cuando la nave Río Chorhuaco realizaba el trayecto entre Caleta Cóndor y Bahía Mansa. De acuerdo con los antecedentes expuestos durante la formalización, la embarcación tenía una capacidad máxima inferior a la cantidad de personas que finalmente transportaba, ya que iban 34 pasajeros luego de que el patrón de la lancha realizara detenciones para recoger a más personas durante el trayecto. Además, Pailapechún tenía su licencia de patrón vencida y la autorización de zarpe estaba a nombre de su padre, quien era quien figuraba habilitado para realizar el servicio. En medio de la emergencia, además, sobrevivientes relataron que el patrón habría pedido que no se llamara a los equipos de emergencia mientras la embarcación comenzaba a naufragar. En ese sentido, la Fiscalía sostuvo en la formalización que esta serie de decisiones y condiciones de navegación formaban parte de los antecedentes. La investigación, que originalmente tenía un plazo fijado por el tribunal, se ha extendido y actualmente mantiene diligencias pendientes relacionadas con constataciones de lesiones. La persecutora destacó el apoyo de la Armada para desarrollar peritajes y abordar la normativa marítima. Así, a casi 2 años del naufragio que cobró 7 vidas, todavía no existe fecha para el juicio oral. Finalmente, el Ministerio Público afirmó que la investigación está próxima a término, pero por ahora mantiene diligencias pendientes antes de concretar el CIA. Pedido que no se llamara a los equipos de emergencia mientras la embarcación comenzaba a naufragar. En ese sentido, la Fiscalía sostuvo en la formalización que esta serie de decisiones y condiciones de navegación formaban parte de los antecedentes. La investigación, que originalmente tenía un plazo fijado por el tribunal, se ha extendido y actualmente mantiene diligencias pendientes relacionadas con constataciones de lesiones. La persecutora destacó el apoyo de la Armada para desarrollar peritajes y abordar la normativa marítima. Así, a casi 2 años del naufragio que cobró 7 vidas, todavía no existe fecha para el juicio oral. Finalmente, el Ministerio Público afirmó que la investigación está próxima a término, pero por ahora mantiene diligencias pendientes antes de concretar el cierre de la causa. En otro ámbito de la noticia, la alcaldesa de Puerto Octay, María Elena Ojeda Betancur, sostuvo una reunión de trabajo en Santiago con el ministro de Vivienda y Urbanismo, Iván Poduje, para abordar las necesidades habitacionales de la comuna y las alternativas para nuevos proyectos. Durante el encuentro, la autoridad comunal planteó la necesidad de generar soluciones para las familias octayinas, con énfasis en los nuevos comités de vivienda que buscan concretar el acceso a la casa propia. Ojeda también solicitó apoyo para que estas iniciativas puedan avanzar, y consideren las necesidades de las familias de los sectores urbanos y rural de la comuna. La reunión forma parte de las gestiones, o formó parte de las gestiones que el municipio desarrolla en materia habitacional y busca abrir nuevas alternativas para las familias que esperan una solución de vivienda. Para la red acogida desde la provincia de Osorno, 92.1, informó Rolf Mancilla Leuquén.
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0: 1:41, seguimos revisando más noticias en portada noticiosa para este día viernes 9 de octubre. Durante la última semana de septiembre y la primera semana de octubre, el BUS de la Justicia del Poder Judicial desarrolló diversos operativos de atención y orientación jurídica en las localidades de jurisdicción de la Corte de Apelaciones de Valdivia, acercándose así de información, orientación y justicia a personas que viven en territorios que no cuentan con el juzgado o tribunales en sus comunas. El BUS de la Justicia recorrió las comunas y localidades de Purranque, Puerto Octay, Entre Lagos, San Pablo y la provincia de Osorno, donde se realizaron 79 atenciones, y Lago Ranco, Futrono, Coñeripe, Aylaigüe en la región de Los Ríos, con un total de 68 atenciones. De esta manera, la iniciativa permitió entregar la orientación judicial directamente a los territorios, especialmente a las personas que, por razones geográficas o de conectividad, enfrentan mayores dificultades para acceder presencialmente al tribunal. De un total de operaciones, permitieron realizar 147 atenciones, de las cuales 95 correspondieron a mujeres, equivalente a 64,6%, mientras que 52 fueron realizadas por hombres, lo que representa un 35,4%. En tanto, a las materias de consulta a familias, concretó la mayor cantidad de atenciones, como 90 consultas, 61,2%, principalmente relacionadas con pensiones de alimento, y también recibieron consultas sobre divorcio, filiación, cuidado de personas de niños y niñas, adolescentes, así como también personas adultos mayores. Le siguieron la materia civil con 28 consultas, 19 con pena con 19,2%, y también laboral con 1,3%, y otras materias con 8 consultas, 5,4%. Seguimos revisando más informaciones. En Puerto Octay se realizó una importante reunión de trabajo con las familias del Comité Indígena Huitrailén en la comuna. Durante el encuentro, la consultora Austral presentó los avances de la gestión habitacional, que busca entregar certeza y mejora de calidad de vida de cada una de las familias involucradas. En la instancia participaron Pablo Santana Dideco, junto con el equipo de Oficina de Vivienda Municipal, reafirmando el compromiso del municipio acompañando técnicamente y hacer seguimiento contiguo de cada etapa de este proyecto. La comunidad indígena, también de la comuna de Puyehue, dio inicio al proyecto Nada se pierde, todo se composta, iniciativa que busca fortalecer el conocimiento y práctica del compostaje con una herramienta para el cuidado del medio ambiente y el desarrollo de la economía circular. El proyecto es finalizado por los Fondos de Protección Ambiental 2026 del Ministerio de Medio Ambiente, con una inversión de 6 millones de pesos, teniendo como organismo beneficiario dentro de la provincia y la comunidad indígena como el ELFUN. En la iniciativa cuenta además con el apoyo de instituciones y organizaciones sociales, entre ellas la Municipalidad de Puyehue. El proyecto es liderado por la directiva de la comunidad indígena como el ELFUN, integrada por Hernán Colipay, presidente Rubén Ariel Colipay, vicepresidente Marta Lefín, secretaria, quienes junto con coordinador Gustavo Rogel, profesional de la Oficina de Medio Ambiente, y se encuentran trabajando en la ejecución de desarrollo de esta iniciativa. La actividad contó con la presencia de la alcaldesa de Puyehue, Jimena Núñez Morales, el consejero regional Carlos Chuan, el consejero municipal, representante de los departamentos municipales de Medio Ambiente y Turismo, además de representante del Liceo Bicentenario People Help People de Pilmaiquén y la Escuela Rural de Saburrupanco, quienes acompañaron a la comunidad en esta importante instancia. Una de la tarde ya con 45 minutos. Con el objetivo de avanzar en el acceso al futuro cuartel de la segunda compañía de bomberos de Entre Lagos, representante de bomberos, junto con la alcaldesa Jimena Núñez Morales, se reunió con profesionales del Ministerio de Obras Públicas. Durante el encuentro se revisaron las alternativas para habilitar los accesos al futuro recinto bomberil, que estará emplazado en un costado de la ruta 215, considerando que la importancia que estas obras sean incorporadas a los trabajos actualmente del mejoramiento de esta vía. La coordinación busca anticipar las necesidades de acceso del nuevo cuartel y avanzar en soluciones que permitan contar con condiciones adecuadas para el desplazamiento de los equipos de emergencia.
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0: Una de la tarde ya con 47 minutos, lo vamos a la provincia de Llanquihue. Adolescentes de 14 años de edad y 16 años de edad fueron apuñalados en población Maligüén de Puerto Montt. Más detalle lo entrega junto a Iván Santana para Red Acogida. Buenas tardes.
2: Internados en el hospital de Puerto Montt se mantienen dos adolescentes que durante la tarde de ayer fueron encontrados apuñalados por los alrededores de la calle Anortosita en población Meligüén. Esto al llegar a la ruta del Tepual. En circunstancias que son materia de investigación, ambos menores de edad fueron trasladados en ambulancias del Servicio de Atención Médica de Urgencias SAMU hasta el recinto asistencial, donde permanecen en condición estable. Todo ocurrió como a las 4:30 de la tarde. Al lugar también se movilizaron carabineros para recopilar antecedentes que permitan esclarecer el contexto en el que fueron propinadas las lesiones cortopunzantes y así definir una eventual participación de terceras personas en esta situación. Reiteramos que dejó a dos menores de edad lesionados, los cuales se recuperan en el Hospital Eduardo Chuns de la capital regional Puerto Montt. Para Red Acogida, desde Los Mormos, buenas tardes.
0: Una de la tarde ya con 47 minutos. Pese a ubicarse a pocos minutos del centro de Puerto Montt, la población Modelo enfrenta problemas de iluminación pública que, según denuncian sus residentes, se han prolongado para el tiempo que sin soluciones definitivas hasta el momento. Los vecinos acusan falta de respuesta municipal ante sus reiterados requerimientos y advertencias que la oscuridad en las calles incrementa por la sensación de inseguridad, especialmente las personas mayores que habitan este histórico barrio de la capital regional. La situación asegura que no se limita a luminarias que dejen en funcionar durante la noche, sino también reparaciones que no logran resolver el problema de manera permanente. Así lo relata Erika Mora, vecina del sector, que advierte que la falta de iluminación ha restringido las actividades cotidianas de una población con una importante presencia de adultos mayores. La mayoría somos personas mayores y la verdad que no corta todo, ya que tenemos que estar tempranamente en nuestras casas, relató. Constanza Andrade, también residente del barrio, recuerda que el problema ha abordado cuando la concejala Evelyn Chávez solicitó al Consejo Municipal que viera este tema, efectivamente que fueron cambiar las iluminarias y fueron arregladas. Hubo días en que dieron luz y durante el día y la noche. No hemos estado funcionando, argumentó. La presidenta de la Junta de Vecinos de la Población Modelo, María Levín, coincide en que se realizó recambio de luminaria LED, pero afirma que estas no han cumplido con la utilidad esperada por la comunidad. El director de operaciones de la Municipalidad de Puerto Montt, Ignacio Ávila, explicó que la falla responde a un problema eléctrico y aseguró que se trabaja para identificar su origen en la Población Modelo. La falla es producto de un corte de circuito. Ya estamos en el proceso de revisar este punto de cable por cable y luminaria por luminaria para dar respuesta a la comunidad, señaló el directivo. Más allá de la falla del alumbrado, uno de los principales cuestionamientos de los dirigentes vecinales apunta a la falta de comunicación por el municipio. Según María Levín, han intentado en reiteradas ocasiones establecer contacto con la Casa Edilicia de la Municipalidad para que exponer sus inquietudes sin obtener respuesta satisfactoria hasta el momento. Una de la tarde ya con 50 minutos. La Municipalidad de Frutillar inicia durante los próximos días el trabajo de reparación de los baches de la intersección de los caminos hacia Quebrada Honda y Punta Larga, con el objetivo de mejorar las condiciones de tránsito para quienes utilizan esta ruta. El alcalde Javier Arismendi visitó el sector para contactar en terreno el estado del camino y conocer las principales dificultades que presentan actualmente este tramo. Tras la inspección, el jefe comunal coordinó con los equipos de Departamento de Operaciones de Acciones necesarias para ejecutar las labores de reparación, orientada a mejorar la seguridad y factibilidad del desplazamiento por la vía. Seguimos revisando con más noticias en portada noticiosa. El Congreso Nacional despachó la ley de proyecto que permite dar continuidad a cupón de pesca artesanal destinado a enfrentar el aumento de los precios de combustible, extendiéndose así de esta medida hasta diciembre del año 2026. La iniciativa amplía la entrega de aportes mensuales de 100.000 durante los meses de octubre y noviembre y diciembre, dirigido a los propietarios de embarcaciones artesanales hasta 12 metros de eslora, inscrita por el Registro de Pesquero Artesanal RPA. La medida, que en el mes de septiembre benefició a casi 5.000 embarcaciones, seguida estando estimada exclusivamente a la compra de combustible utilizando operaciones de embarcaciones, contribuyendo así de esta forma al enfrentar uno de los principales gastos asociados al desarrollo de esta faena de pesca artesanal. Desde la Subsecretaría de Pesca y Acuicultura, Senapesca, destacaron que la importancia de dar continuidad a este instrumento de apoyo se enmarca de la importancia de dar continuidad a este instrumento de apoyo que se enmarca el programa Chile Sale Adelante, considerando su contribución a las condiciones operacionales de embarcaciones de menor tamaño y la economía familiares vinculadas a esta actividad productiva. Una de la tarde ya con 53 minutos. El Club de Leones de los Muelmos realizó el día de hoy la entrega de implementación kinesióloga al CCR de los Muelmos. Más detalle lo entrega junto a Javier Santana para Red Acogida. Buenas tardes.
3: Muy buenas tardes, Jaime. Así es, porque durante esta mañana se llevó a cabo en el CCR de la comuna de Los Muermos una importante entrega que ya se ha vuelto tradición en nuestra comuna, cuando el Club de Leones de nuestra comuna realiza una donación bastante importante de materiales para el CCR, Centro Comunitario Los Muermos, el cual las personas que necesitan algún tipo de ayuda kinesióloga de cualquier tipo, está habilitado para la comunidad con precios muy pero muy baratos, y que los leones de nuestra comuna, el Club de Leones, da todos los años diferentes donaciones, máquinas y artículos de ejercicios para poder, por supuesto, prevenir y ayudar a la rehabilitación de los muerminos, muerminas y también de personas que vienen de otras comunas a atenderse al CCR de los Muermos. Conversamos con Gonzalo, quien es el encargado del CCR de los Muermos, y quien nos comenta de esta importante noticia que viene a ayudar a cientos, o si no miles, de personas que se atienden durante año tras año en el CCR de los Muermos. Escuchemos el audio de forma exclusiva a Radio Acogida.
4: La verdad, sí, muy contento. La verdad, un día especial para nosotros. Como mencionaba anteriormente, una vez más el Club de Leones nos está apoyando ya hace mucho, mucho tiempo, más de 10 años, de manera ininterrumpida, ¿cierto? Siempre viendo la necesidad que podamos tener nosotros como centro. La verdad que sí, el centro ha ido creciendo, se ha ido ampliando también, aumentando el número de atenciones, y eso también nos tiene muy contentos para poder brindar una mejor atención. Así que muy agradecido por esta entrega que nos da el Club de Leones.
3: Usted puede ver la nota completa a través de nuestro Facebook, a través de Radio Acogida a los Muermos 101.3, donde la radio estuvo cubriendo dicha información y dicha entrega a través de la red social Facebook de nuestra emisora. Para Red Regional Acogida, informó Javier Santana desde Los Muermos. Aprovecho de desearle un excelente fin de semana a cada uno de ustedes, que la pasen súper bien. 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Buenas tardes.
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0: 1:55 PM, lo vamos a la provincia de Chiloé. Avanzan las obras de recuperación del gimnasio de la población Padre Hurtado de Kemchi, recinto que será destinado nuevamente a actividades deportivas y comunitarias luego de que haber sido utilizado durante años como el centro de reciclaje. Los trabajos consideran una inversión de 50 millones de pesos financiada íntegramente por los recursos del presupuesto municipal aprobado por el Honorable Consejo Municipal. El alcalde Javier Ugarte destacó además que las obras están siendo ejecutadas por trabajadores de la comuna, valorando así la participación de la recuperación del espacio. La habilitación de gimnasio permitirá contar la infraestructura para la comunidad ante la próxima licitación de las obras de remodelación del gimnasio municipal ubicado en Ida Johnson. Seguimos revisando otras informaciones. El juzgado de garantía de Castro decretó la medida cautelar de arraigo nacional, firma mensual y provisión de acercarse a comunicarse con la víctima para dos imputados por el delito de consumado de asociación ilícita y trato de personas, hecho que fue había ocurrido el año 1999 y 2015 en el sector de Caguala, comuna de Chonchi. Durante la audiencia de formalización, la magistrada Alejandro Varas acogió las medidas solicitadas por el Ministerio Público al considerar proporcionales, adecuadas para los fines de procedimiento y protección de las víctimas. En la misma instancia, el tribunal rechazó la petición de la defensa para decretar la prescripción de la acción penal y estableció un plazo de 5 meses para la investigación de este caso.
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0: Bueno, hasta ahora presentamos el informe del tiempo. Lo vamos a la región de Los Lagos. A esta hora tenemos una condición actual de 18 grados, nublado parcial. Para el día sábado 10 tenemos una mínima de 10, una máxima de 19 grados, nublado. Para el día domingo 11 tenemos una mínima de 10, una máxima de 18 grados, nublado y chubascos. Bueno, también revisamos el informe del tiempo en la provincia de Llanquihue. A esta hora tenemos una condición actual de 17 grados, nublado y chubascos débiles. Para mañana, 10 de octubre, tenemos una mínima de 9, una máxima de 18 grados, nublado y chubascos. Para el día domingo 11 de octubre, tenemos una mínima de 10, una máxima de 18 grados, nublado y chubascos. También revisamos el informe del tiempo en la provincia de Chiloé. A esta hora tenemos una condición actual de 17 grados, nublado y chubascos. Para mañana, 10 de octubre, tenemos una mínima de 8, una máxima de 18 grados, nublado y chubascos débiles. Para el día domingo, 11 de octubre, tenemos una mínima de 9, una máxima de 17 grados, nublado y chubascos. Bueno, así estamos presentando el informe del tiempo a esta hora de la tarde. Y hasta aquí llegamos con Portada Noticiosa. Lo volvemos a reencontrar el día lunes de 1:30 a 2 de la tarde. Continúe la programación de Radio Acogida. Buenas tardes.
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2: ¿Cómo están? Buenas tardes, bienvenidos a esta primera edición de Mensajes correspondiente a este viernes 9 de octubre. Atención de Estaquilla, Quillagua, Quinoí, Los Muermos y sus alrededores. Funeraria Nazaret comunica el sensible fallecimiento de quien fuera esposa, madre, suegra, abuelita, bisabuelita y tía, señora María Auristela Ruiz Álvarez, que en paz descanse. Acaecida a la edad de 75 años. Sus restos son velados en la sede del Club Deportivo Independiente de Estaquilla Abajo. Sus funerales se realizarán mañana sábado 10 de octubre, saliendo el cortejo a las 10 de la mañana hacia su casa habitación en Estaquilla, para después continuar a las 11 horas al cementerio de Estaquilla. Se invita a relaciones y amigos a acompañar en estos momentos de dolor, lo que comprometerá la eterna gratitud de la familia Uribe Ruiz, Uribe Álvarez, Ruiz Álvarez y Uribe Vergara. 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
4: Son las 14 horas y 3 minutos.
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0: Oiga, 2 de la tarde con 21 minutos, 2 de la tarde con 21. Ahí estaban los Bravos de Chile. Oye, le hackearon la cuenta de YouTube a los Bravos de Chile, ¿eh? Estuvieron lanzando un comunicado el día de ayer. Pero aún así lanzaron su última canción y las pasamos a escuchar de inmediato, porque aquí en Radio Acogida también lanzamos los estrenos que lanzó el día de ayer. Todavía no tiene ni siquiera 24 horas y la escucharás aquí en Radio Acogida. Tiene exactamente 9 horas. Quisiera parar el tiempo. Junto a los Bravos de Chile, último tema que sacaron los chiquillos.
1: Traslado gratis dentro
0: y... Ya, espera, que no hay nada de traslado gratis, nada. Si son de Los Ángeles, para allá lejos, po.
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1: Radio Acogida indica la hora.
2: Son las 14 horas y 29 minutos.
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1: 2:39 PM, vamos con saludos. Dice: hola Javier, un saludito a mi hija Yasmina, que fue mamá hace 5 días, de parte de su mamita Verónica, que nos escuchan las dos a esta hora desde Chiloé. Le mando un abrazo gigante para allá, para Chiloé, que nos están escuchando a www.radioacogida.cl. Un saludito a Yasmina, un saludito a Verónica, a su hijito, un gran saludito para todos por ahí, así que le mando de verdad un abrazo gigante, gigante, gigante, y a disfrutar con la buena música ranchera esta tarde.

2 de la tarde con 45 minutos, aquí en la red acogida FM, disfrutando de la buena ranchera. Pues oiga, qué buenas rancheras, disfrutando para quienes están en la sintonía de la red acogida. Y llega Felipe Ritmo y Cumbia.

2:49, 2:49 en vivo y en vivo y en vivo, recordando todas las buenas canciones de ayer, de hoy y de siempre, aquí en la red acogida. Seguimos con el Luchito y Rafael a esta hora.

2 de la tarde con 54 minutos. Yasnita, tu tema desde Loncotoro, escuchando la radio. Corazón.

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2: Son las 14 horas y 59 minutos.
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0: Son las 15 horas y 11 minutos.
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0: Son las 15 horas y 15 minutos.
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0: Son las 15 horas y 24 minutos.
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2: Son las 15 horas y 29 minutos.
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1: Y que siga la fiesta, pero por supuesto que siga la fiesta, que siga el mambo aquí en Radio Acogida FM 101.3 en Los Muermos, 92.1 en Puerto Octay, 100.9 en Puyehue y para Chile y el mundo a través de www.radioacogida.cl y también, perdón, a través de Patagonia IP en el canal 806.

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1: Son las 15 horas y 50 minutos.

0: Después de la siguiente canción nos comenzamos a despedir, ¿eh? Después nos comenzamos a despedir en un programa más aquí en el Cantar Ranchero de Radio Acogida. Después de lo siguiente, nos despedimos.
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Nos despedimos. Muchas, pero muchas gracias a todos por la enorme sintonía en el día de hoy. Nos vemos mañana, sí, mañana en una nueva oportunidad, en un nuevo programa de El Cantar Ranchero. Pero mañana no estoy yo, ¿eh? No se olvide que nosotros estamos de lunes a viernes nomás aquí en la 101.3 y 92.1. De lunes a viernes de 2 a 4, El Cantar Ranchero. Que tengan todos una muy buena tarde.

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2: Son las 15 horas y 59 minutos.
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0: Gracias.
1: Son las 16:09.

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1: Son las 16 horas y 29 minutos.
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2: Son las 16 horas y 59 minutos.
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0: Son las 17 horas y 13 minutos.
1: Ateño con el Niki con el Ñejo. Remix.

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1: Son las 17 horas y 17 minutos.

5 de la tarde con 20 minutos, 5 de la tarde con 20 en este viernes 9 de octubre. Estamos en vivo, en vivo, en vivo para quienes están en la sintonía de la Red Acogida.

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1: Son las 17 horas y 29 minutos.
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5:46, 5:46 en este bonito día y caluroso día, sí, caluroso día de día viernes. Un gustazo compartir con ustedes a esta hora de la jornada de la tarde, siempre acompañándolos en esta tarde. Saludito a Claudito Paredes, que está en la sintonía de la radio a esta hora, escuchándonos. Y nos vamos con una canción a esta hora de David Bisbal, Quijote, suena la música a esta hora de la tarde. Cabe señalar que este tema fue relanzado por David Bisbal hace 7 días y suena aquí en La Tarde para Todos de Radio Acogida.

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1: De la tarde con 55 minutos, 5 de la tarde con 55, en este día viernes 9 de octubre del año 2026. Oiga, son las 5 de la tarde con 55 minutos. Oiga, vamos a regalar de inmediato para la primera persona que me llame a esta hora de la tarde. ¿Qué vamos a regalar antes de llamar? Obvio, tiene que saber. ¿Qué es lo que vamos a regalar? Bueno, comentarles que vamos a regalar nada más ni menos. Bueno, este sábado el Club Deportivo Chilenito tiene un bingo, el cual se va a hacer el día sábado en su sede, bingo a beneficio. Club Deportivo Chilenito de Cuesta la Vaca tiene el agrado de invitar a su gran bingo bailable para este sábado 10 de octubre. 10 premios, en los que destacan 100 mil pesos, 50 mil pesos, un cambio de aceite, valor de la entrada 5 mil pesos. Amigo, usted puede ganarla de inmediato. Llámanos al 652-21-1614 y te la gana rápidamente. La persona que quiera ganarse una entradita para ir al Club Deportivo Chilenito de Cuesta de la Vaca, además de la tarjetita de bingo, se gana una docena de empanadas que va junto a el cartón regalado. ¡Vamos!
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1: 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Y te la ganas. Ni siquiera participas. Solo te la ganas rápidamente. Porque el Club Deportivo Chilenito de Cuesta la Vaca tiene el agrado de invitar a su gran bingo bailable solidario para el día sábado 10 de octubre. Del 2026 a las 7 de la tarde, la sede del Club Deportivo. Los fondos que se recauden serán para ayuda de los jugadores lesionados. Acogida, buenas tardes.
3: Buenas tardes.
1: Hola, cuénteme.
3: ¿Quería participar por la tarjeta?
1: ¿A quién anotamos?
3: A Tomás Duménez.
1: Tomás Duménez, ya pues, oiga, se lo ganó Tomás. ¿Puede ir, por favor, a Botillería Origen a retirar la tarjetita?
3: ¿Ya?
1: Entre hoy día hasta, puede ser a las 9, a las 10, a las 11, a la hora que usted pueda, hoy día en Botillería Origen, por favor.
3: Ya, muchas gracias.
1: Bueno, gracias a usted, chau, chau.
3: Chau.
1: Vamos a regalar otra tarjeta, vamos, otra persona que nos llame. Vamos a regalar otra con otra docena de empanadas, vamos. Solo al 652-21-1614. Acogida, buenas tardes.
4: Buenas tardes.
1: Hola.
4: ¿Cómo está?
1: Cuénteme, ¿en qué la puedo ayudar?
4: Quería una entradita para el bingo.
1: Pero por supuesto, ¿quién anotamos?
4: A Juan Carlos Aguilar Villaruel.
1: Juan Carlos Aguilar. Oiga, ya pues, Juan Carlos Aguilar tiene que ir a Botillería Origen y ahí le van a entregar su tarjetita y todo el tema, ¿vale?
4: Ya, gracias, chao.
1: Chao, chao, listo. Ahí regalamos las dos entraditas, ¿ah? Oiga, todo invitado al Club Deportivo Chilenito de Cuesta la Vaca tiene el agrado de invitarlos a su gran bingo bailable solidario para el día sábado 10 de octubre del 2026, a contar de las 7 de la tarde en la sede del Club Deportivo. Los fondos que se recauden serán para ayuda directa a jugadores lesionados de nuestro club. Los premios son 100 mil pesos.
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6: Son las 17 horas y 59 minutos.
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4: Son las 18 horas y 8 minutos.

6 de la tarde con 15 minutos, 6 de la tarde con 15, aquí en la Red Acogida. Oiga, nuestro amigo Gustavo, que está en la sintonía de la radio rumbo a Los Muermos, desde Puerto Montt a Los Muermos, nos pide esta canción de Daddy Yankee, Marc Anthony. De vuelta, para la vuelta.

6 de la tarde con 20 minutos, vamos a leer informaciones. Sí, pues buenas informaciones a esta hora. ¿Qué destaca la prensa en el día de hoy? Adolescentes de 14 y 16 años fueron apuñalados en población Maligüén de Puerto Montt. Ambos menores de edad fueron hallados en alrededores de la calle. Al llegar a la ruta El Tepual, se encuentran estables, internados en el hospital regional. El hecho está siendo investigado por carabineros. Oiga, qué lamentable, hermano. 14, 16 años apuñalados. Exigen reparación de luminaria en población Modelo de Puerto Montt. Esto en nuestra comuna de Puerto Montt. En Los Mormos, a esta hora en la Plaza de Armas, se está realizando una corrida organizada por el CEFAM de nuestra comuna a esta hora. Así que ahí tengan precaución los conductores que transiten por lugares cercanos a la plaza por esta corrida que se está realizando en dicho lugar. 6 de la tarde con 20 minutos. ¿Tiene algo que hacer el otro? O sea, ¿no tiene algo que hacer el otro sábado? ¿Quiere celebrar y disfrutar y cantar y bailar? Bueno, esta invitación es para las mujeres principalmente, ¿ah? Porque el otro sábado, sábado 17 de octubre, el Noche de Reinas, sí, Noche de Reinas en el Centro de Eventos Paraguay Chico. Habrá karaoke, música para que usted baile y cante toda la noche. Las preventas se están terminando muy rápido, 2 por 7 mil pesos, 2 entraditas por 7 lucas.

0: como les digo, vamos a tener chica tecno, vamos a tener también karaoke, el cubo, tributo a las grandes divas, globos, sorpresas, el Ramazotti, el daiquiri frambuesa, el gin tonic, tropical gin, ruso negro, la cerveza, el vino, el whisky, el pisco, el Mistral Ace, el Jagger, cerveza cero, agua y mucho, pero mucho más. Además, vamos a tener música de todo tipo, ¿eh? Así que todos invitados, todas invitadas, las mujeres que nos están escuchando a esta hora, aprovecha. Aprovecha el 2 por 7 luquitas de la entrada, ¿sabes? Después no digas que no te avisamos. Después no digas que algo para qué pasó, por qué después subió, si estaba a ese precio. Bueno, todos invitados y todas invitadas a esta hora de la tarde. ¡Díselo! Karol G, Nicki Minaj.
1: ¿Qué pasa contigo?

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1: Son las 18 horas y 29 minutos.
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Continuamos en esta jornada, en esta tarde, para todos, de día viernes 9 de octubre, son las 6 de la tarde con 47 minutos, 6 de la tarde con 47. Oye, nos vamos con más música a esta hora de la tarde, acompañándolos, por supuesto, cuando terminemos, pues, hasta aproximadamente las 7 de la tarde, y luego viene tu hora de salvación aquí en la Red Acogida. Así que ya lo saben, amigos y amigas, a seguir en la sintonía de la radio.

6:53, 6:53 aquí en la Red Acogida. Ya lentamente nos comenzamos a despedir, acompañándolos en esta jornada de la tarde, lentamente, día viernes 9, Dionisio está de onomástico, así que saludito a todos los Dionisio que están en la sintonía de la Red Acogida a esta hora de la tarde.

6 de la tarde con 57 minutos. Nos despedimos en esta jornada. Un abrazo muy, pero muy grande para todos quienes nos estuvieron escuchando. Y que tengan un buen fin de semana. Cuídense mucho. Ya viene Tura de Salvación aquí en la Red Acogida. Cuídense. Chau. Nos vemos mañana, pero mañana estará Pablito acompañándolos. María José Quintanilla nos trae la siguiente canción. Y con esta nos despedimos. No, Los Vázquez y Ana Bárbara. Con esta nos vamos.

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1: Son las 18 horas y 59 minutos.
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0: Son las 19 horas y 24 minutos.
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0: Son las 20 horas y 7 minutos.
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0: Son las 20 horas y 15 minutos.
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2: Son las 20 horas y 33 minutos.
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1: Son las 21 horas.
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